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2: ¡Hey! ¿Qué tal? ¿Cómo están? Muy buenas tardes. Bienvenidos y bienvenidas sean todos ustedes a nuestra programación. Te saluda Jorge Venegas en esta tarde maravillosa de jueves. ¡Feliz pre-Crazy Weekend! ¿Cómo estás, Aguascalientes? ¡Qué gusto que nos acompañes! Te invito a que me mandes WhatsApp 449-241-5273. Ahora vamos a viajar. Simplemente nos vamos a comunicar hasta 1988 con los niños de Fan Young Cannibals. Esto se llama She Drives Me Crazy en Stereo Rey 100.9.

Buenas tardes, estás escuchando la número uno en éxito, Stereo Rey 100.9. Eso fue con Alanis Morissette y su Hand in My Pocket. ¡Qué buena rola escuchamos en nuestra programación! Te saluda Jorge Venegas hasta las 9 de la noche. Y bueno, prepárate porque vamos a viajar hasta el 2016. Este tema extraído del álbum Starboy. Claro, estamos hablando del canadiense The Weeknd. Esto se llama I Feel It Coming. Esta canción fue nombrada canción del año en los MTV Music Awards y la canción fue interpretada durante el espectáculo del medio tiempo en el Super Bowl. Esto el 7 de febrero del 2021. Aquí tenemos a The Weeknd, I Feel It Coming, en Stereo Rey 100.9.

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Los esenciales de Stereo Rey 100.9. Escuchamos a los niños de Be Easy, Night Fever. Ese tema, déjame platicarte acerca de ese tema. Night Fever fue el sencillo número uno del Billboard Hot 100 por 8 semanas. ¿En qué año? En 1978. Y lo escuchaste aquí en Stereo Rey. Buenísimo, ¿eh? O sea, siguen dando ganas de bailar. Siempre que la ponen, te dan ganas de bailar, ¿sí o no? ¿Sí o no? 449-241-5273. Quiero mandarle saludos para Cintia, para Alfredo y también saludos para Luz María. Gracias, chicos. Gracias por enviarme su WhatsApp. 449-241-5273. Ahora es

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Stereo Rey 100.9, la número uno en éxitos. Vámonos con saludos en esta tarde maravillosa de jueves. Feliz pre-Crazy Weekend. Venga, chicos, saludos para Luis, dice mi estimado George. Saludos y buena programación la de esta tarde. Muchas gracias, Luis. Te mando un abrazo. También saludos a Tau Acero. Saludos, dice tarde, noche, George. Saludos a todos los Stereo fans desde el 524. Gracias, Tavo. Te agradezco mucho el detalle de tu mensaje, ¿eh? 449-241-5273 en nuestro WhatsApp. A continuación viajamos hacia los noventas con los niños de SNAD. Eso se llama The Power en Stereo Rey 100.9.

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2: Hola, hola, buenas tardes. Gracias por acompañarnos en el 100.9 Stereo Rey. Soy Jorge Venegas, acompañándote hasta las 9. Vamos a continuar con más de esta extraordinaria programación de jueves, sí. Feliz Pre-Crazy Weekend. Ahora viajamos hasta 1989 con esta banda británica de Tears for Fears, extraído de su tercer álbum de estudio, The Seeds of Love. Esto se llama Showing the Seeds of Love y lo estás escuchando en Stereo Rey 100.9.

En los esenciales de Stereo Rey 100.9 escuchamos a The Eagles y su Hotel California. Fíjense bien que este tema, desde su publicación en 1976, ha vendido más de 26 millones de copias solamente en los Estados Unidos, siendo su álbum con material original con mayor venta, y más de 42 billones a nivel mundial. Este tema duró 8 semanas, claro, en la lista Billboard Hot 100, esto el 26 de febrero de 1977. ¡Qué barbaridad! Y lo escuchaste en el 100.9 Stereo Rey. Continuamos con más música. A continuación llega Mercy Playground. Esto se llama Sex and Candy en Stereo Rey 100.9.

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Estás escuchando Estéreo Rey 100.9. Buenas tardes. Viajamos hasta 1986 con las niñas de The Bangles. Este tema fue el primer sencillo número uno de la banda allá en los Estados Unidos, alcanzando este puesto según la revista Billboard Hot 100. Y lo escuchaste en el 100.9. Oigan, quiero mandarle saludos a todos los que nos escuchan ahí en su trabajo. ¿Cómo están? Ya es jueves. ¿A dónde se van a ir de cotorreo? Es jueves y es día de cotorreo. Escuchando Estéreo Rey 100.9. Obviamente. Así es, del 86. Ahora vamos a viajar hasta 1998 con este señorón, Robbie Williams. Y este tema que se llama Millennium. Lo escuchas aquí en Estéreo Rey 100.9.

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Es la número uno en éxito, Stereo Rey 100.9. Viajamos hasta el 25 de septiembre del 2020 con este DJ y productor Tiesto, y se llamó The Business, y lo escuchaste aquí en Stereo Rey 100.9. Del 2020 ahora viajamos hasta 1981. Para ser exactos, el 8 de junio de 1981, extraído de su álbum Juice. Este tema alcanzó el puesto número 2 en las listas de popularidad allá en los Estados Unidos. Estamos hablando de Juice Newton. Esto se llama Queen of Hearts en Stereo Rey 100.9. Buenas tardes.

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Buenas tardes, yo escucho Estéreo Rey 100.9. ¿Cómo estás, Aguascalientes? Te acompaña Jorge Venegas en este viaje a través del tiempo y estoy contigo hasta las 9 de la noche. Oye, quiero aprovechar para mandarle saludos para Mariano Hernández, a mi buen amigo Ernesto Castañeda, también para Mario Alberto, a Christopher y también saludos para mi buen amigo Víctor Hugo. Gracias, chicos. Gracias por enviarme sus WhatsApp al 449-241-5273. Feliz tarde de jueves. En este pre-crazy weekend, sí, pre-crazy weekend. Más música, llega Rihanna y esto se llama Don't Stop.

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2: Hola, hola, buenas noches. Saludos a toda la banda que está escuchando Stereo Rey 100.9. Te acompaña Jorge Venegas hasta las 9. Feliz jueves, feliz pre-crazy weekend. Te saludo desde la número 1 en éxitos, Stereo Rey. Vamos a continuar con más música. No sin antes te invito a que me mandes WhatsApp 449-241-5273. Desde este momento vamos a arrancar nuestra programación nocturna para que te quedes con nosotros. ¿Sale, vale? Vámonos hasta 1983 con este señor Rod Stewart. Esto se llama Baby Jane en Stereo Rey 100.9.

Hola, hola, gracias por estar con nosotros en Stereo Rey 100.9 y gracias a todos los que están en contacto con nosotros a través de nuestro WhatsApp 449-241-5273. Oigan, por cierto, quiero aprovechar para mandarle saludos a Omar Martínez, también para Elsa Cortés, a Pili Díaz. ¿Cómo estás, Pili? Dice, hola, George, qué gusto escucharte, buenas noches. Otro saludo para Laura Galván y también para Carito Martínez. Gracias, Carito, un abrazo y gracias por estar en contacto con nosotros en Stereo Rey 100.9. Continuamos con mucho más música. A continuación llega algo de Robin Schulz. Esto se llama Sun Goes Down y lo estás escuchando en el 100.9.

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¡Wow! En los esenciales de Stereo Rey 100.9 viajamos hasta 1976 con esta agrupación que se llama Wild Cherry, se llamó Play That Funky Music. ¡Qué buen tema acabamos de escuchar! Esta canción alcanzó el puesto número uno en la revista Billboard Hot 100 el 18 de septiembre de 1976 y lo escuchaste aquí en Stereo Rey 100.9. Buenas noches a todos, gracias por acompañarnos. A continuación vamos a viajar hasta 1996. Este tema, déjame decirte que en el 2023 la revista Billboard la clasificó I Love You Always Forever de esta cantante galesa Donna Lewis entre las 500 mejores canciones pop de todos los tiempos. Y lo vas a escuchar aquí en Stereo Rey 100.9. Ella es Donna Lewis. I Love You Always Forever.

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Escuchamos en Estéreo Rey 100.9 a Billy Idol is Rebel. Yeah, oh yeah. ¿Cómo estás, Aguascalientes? Y antes de despedirme, quiero mandarle saludos a Lourdes Valdés. ¿Cómo estás, Lourdes? También saludos para Patty. Gracias, Patty. Te mando un abrazo. Otro saludo a Juan Ramón, a Mónica Luna y a María Gutiérrez. Gracias, chicos, por enviarme su WhatsApp al 449-241-5273. Ya con el siguiente tema yo me despido. Yo soy Jorge Venegas. Nos escuchamos mañana a partir de las 6 de la tarde, claro, en la extraordinaria programación de Stereo Rey 100.9. Ya para este Crazy Weekend. Me voy con algo de Backstreet Boys. Buenas noches a todos y sigue disfrutando de nuestra programación nocturna. Es la número uno en éxitos, Stereo Rey 100.9.

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0: 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Son las 9.

0: 99.
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0: 10:39.
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3: 10:45.
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0: 1052. 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

0: 11:37. 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
6: Revista del Consumidor Radio. Los pantalones de mezclilla son un clásico, pero no todos te ofrecen la misma calidad. Hoy te revelamos cuáles de los 30 modelos que analizamos son realmente los más duraderos.
1: Quédate en Revista del Consumidor Radio.
7: Revista del Consumidor.
1: ¿Sabes cómo surgió la mezclilla? Este tejido, conocido mundialmente como denim, toma su nombre de una ciudad al sur de Francia llamada Nimes, donde comenzó a fabricarse en el siglo XVI. Tradicionalmente, la mezclilla se fabrica con algodón tejido de sarga, que le da esas clásicas líneas diagonales y gran durabilidad.
6: Por eso, durante el siglo XIX, estos pantalones se popularizaron entre mineros y obreros que realizaban trabajos pesados. Con el tiempo, dejaron atrás las minas para conquistar la cultura popular.
1: Y aunque hoy forma parte de la moda cotidiana, en años recientes, la industria textil ha buscado producir la mezclilla de manera más sostenible mediante tecnologías que reducen el consumo de agua, utilizan fibras recicladas y emplean procesos menos contaminantes. Gracias a ello, continúa siendo una prenda básica que ha acompañado a distintas generaciones durante más de un siglo.
6: Por eso el Laboratorio Nacional de Protección al Consumidor analizó su calidad, resistencia y durabilidad.
8: Hola, ¿qué tal? Soy el ingeniero Luis Armando Juárez Mendoza, del área textil del Laboratorio Nacional de Protección al Consumidor, donde realizamos un estudio de calidad de pantalones de mezclilla para caballero. En esta ocasión analizamos 12 marcas con 30 modelos, de los cuales 13 son en 100% algodón y los 17 restantes fueron en mezcla de algodón con poliéster y elastano. Se realizaron los siguientes ensayos: información al consumidor, acabados, determinación de la masa por unidad de área, resistencia a la tracción, resistencia al rasgado, cambio dimensional, la determinación del torque y elasticidad o deformación del pantalón. Pero, ¿qué les parece si vamos a verlo?

0: aclaración de fibras y obtuvieron una calificación de excelencia en la prueba de acabados.
1: En las pruebas de resistencia, tres modelos destacaron como los más duraderos del análisis. Uno de la marca Levi's y dos de Oggi.
0: Un modelo de la marca Lee y otro de Oggi se encogieron ligeramente.
1: Respecto a la talla, estos modelos resultaron ser un poco más grandes de lo que indican en la etiqueta. Tres de la marca Oggi, uno de Member's Mark, uno de Furor, uno de Big John y uno de Silver Plate. Antes de comprar un pantalón de mezclilla, toma en cuenta las siguientes recomendaciones.
2: Es muy importante que al comprar un pantalón, tú lo laves, ya que todas las prendas, inclusive los pantalones de mezclilla, son lavados con colorantes. Estos colorantes llevan químicos que aún así, si la empresa no hace un lavado correcto, se van a quedar impregnados y cuando te lo pongas o coloques, ya que este producto va directamente a la piel, puede llegar a irritar. La diferencia en tallas que pueden presentar los diferentes tipos o cortes de los pantalones es precisamente debido a eso, al corte que cada diseñador de la marca presenta. Pero algo muy importante que debe respetar es la cintura. En la etiqueta te informa esa talla. Y el largo, hay algunos pantalones que tú vas a encontrar 34x32. El primer número te indica la talla, que es el contorno de la cintura, y el segundo número te indica la longitud del costado de la pierna. Si la mezclilla de tu pantalón es más gruesa o delgada, no es un indicativo de que va a resistir más o menos. Eso va a depender del gusto de la persona, pero el pantalón de mezclilla te va a ofrecer más resistencia si viene acompañado con poliéster, pero va a ser cuestión de gusto. Si quieren tener mayor información sobre el estudio de calidad de pantalones de mezclilla para caballero, consulten la revista del consumidor, ya sea impresa o digital.
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1: Para acceder a todos los contenidos que la Revista del Consumidor tiene para ti, suscríbete a través de nuestra página, revistadelconsumidor.profeco.gob.mx. 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
4: ¡No corras! ¡Te vas a caer!
5: No toques eso, está sucio.
4: Deja. Yo lo hago por ti.
5: Ponte suéter para que no te dé frío.
4: ¿Te suenan esas frases?
5: Tal vez las escuchaste de niño, o tal vez tú mismo las dices ahora, como papá o mamá. Nacen del amor, sin duda. Pero la ciencia advierte que cuando el cuidado se convierte en control excesivo, los hijos no crecen más seguros, sino más frágiles.
6: Ahí ponlo donde estaba. Mañana venimos por él.
5: La crianza implica tres cosas fundamentales. Proteger a los hijos para que no corran peligro.
4: Formarlos para que desarrollen habilidades con seguridad y confianza.
5: Y enseñarles a construir relaciones afectivas basadas en el buen trato. Cuando estos elementos funcionan bien, los padres se convierten en la principal figura de apego del niño. Pero cuando el miedo y la ansiedad dominan la relación, aparece la sobreprotección parental. A estos padres se les conoce como hiperpadres o padres helicóptero, porque sobrevuelan constantemente sobre las decisiones y actitudes de sus hijos. Evitan ponerles límites.
4: Les resuelven los problemas.
5: Incluso les hacen la tarea.
4: Responden de inmediato a cada demanda
5: y se sienten tremendamente culpables cuando no pueden evitarles cualquier momento desagradable. Todo por un miedo en el que ven al mundo como un lugar amenazante y quieren librar al niño de toda dificultad. ¿Y qué pasa con esos niños cuando crecen? Las consecuencias son serias y van más allá de lo que uno imagina. Falta de autonomía.
4: Baja autoestima.
5: Miedo constante ante lo desconocido.
4: Una gran necesidad de aprobación para sentirse valiosos.
5: Además, como siempre les resolvieron todo, cuando enfrentan un problema de verdad, tienden a huir o a paralizarse. La lista continúa. Altos niveles de estrés, falta de empatía e incluso conductas antisociales. Es una cadena que empieza en la infancia y puede arrastrarse hasta la vida adulta. El

0: problema de un niño sobreprotegido es que nunca prueba cómo puede volverse independiente y autónomo. Pero hay buenas noticias. La sobreprotección se puede prevenir. Primero, observándote a ti mismo. ¿Tu nivel de estrés o ansiedad está guiando tus decisiones de crianza? Si es así, no dudes en pedir apoyo profesional. Segundo, presta atención a tu hijo. ¿Qué necesita realmente? ¿Protección o espacio para explorar? Identifica sus características, sus fortalezas y lo que de verdad requiere de ti. Tercero, escucha a otros padres. Comparte experiencias. A veces, la mejor guía viene de quien ya transitó ese camino. Y sobre todo, detente y respira antes de actuar. El día a día puede acelerarnos tanto que olvidamos que los hijos necesitan tropezar para aprender a levantarse. Cuidar no es lo mismo que controlar. Amar no es lo mismo que impedir. Los hijos no necesitan un helicóptero que sobrevuele cada paso que dan. Necesitan una base segura desde la cual lanzarse a conocer el mundo, con sus raspones incluidos. Porque un rodillazo raspado se cura con una gasita, pero la falta de autonomía puede doler toda la vida. Con información de la doctora Mariana Gutiérrez Lara, de la Facultad de Psicología de la UNAM. Les saluda Mónica Genis.
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3: 11:49.
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1:52. 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

0: 228.
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0: 4:35. 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

0: 5-9.
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0: 5533.
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0: 534.
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0: 16-17.
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0: 621.
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0: 6:36.
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10: 639.
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0: 7 de la mañana en punto. Soy Lucero Álvarez y esto es JLM Noticias, el espacio número uno en audiencia. Y es viernes 31 de julio del año 2026. Hoy termina el séptimo mes del año y qué rápido se nos fueron ya 7 meses de este 2026. Estamos arrancando con una temperatura en Aguascalientes de 16 grados al amanecer. De esta manera, le invito a que se quede y me acompañe, que ya comenzamos. Le doy la bienvenida a través de todos nuestros medios, en donde ya hemos comenzado transmisión puntualmente desde las 7 de la mañana. Bienvenidos a La Mexicana 91.3 y bienvenidos también todos aquellos que nos están sintonizando en Estéreo Rey 100.9. En las redes sociales, la transmisión ya está para usted. Es lo primero que se va a encontrar en nuestros canales de JLM Noticias, así que le invito a que ingrese, que se conecte y que no importa desde cualquier sitio donde usted esté, si está de vacaciones, si está descansando, si está fuera de Aguascalientes o de México, podrá observar todo lo que le hemos preparado esta mañana y podrá enterarse de los temas más importantes de lo que se ha generado a lo largo de las últimas horas. Todo este gran esfuerzo lo hacemos desde el edificio inteligente de Radio Universal, así que bueno, ya todo está dispuesto para comenzar esta mañana de viernes, que es una mañana muy informativa. Y así comenzamos. Vamos a la portada del Hidrocálido. Lo más importante de lo que vamos a hablar el día de hoy es la invasión de España. Más de 50.000 migrantes han cruzado de forma masiva la frontera de Ceuta, España, y vienen desde Marruecos. Estamos hablando de imágenes de gran impacto que han mostrado a estos cientos de migrantes cruzando, nadando, utilizando algunas cámaras de aire, utilizando dispositivos para flotar, mientras otras personas también ingresaron, pero no lo hicieron poner mal, sino derribaron algunas vallas fronterizas y así ingresaron a territorio español. El número de muertos se ha estado modificando a lo largo de la noche. Hoy la entrada masiva de inmigrantes de Ceuta está ascendiendo a 41 personas, de acuerdo al reporte más actualizado. Los ciudadanos de Ceuta están molestos contra su gobierno, están muy enojados porque las autoridades se han visto rebasadas, porque ha habido un descontrol de miles de personas y nadie ha podido con todo esto. Incluso, bueno, pues los medios locales de aquel lugar están reportando esta emergencia humanitaria, pero también social, la que hoy está enfrentando España. Parece que, de acuerdo a lo que hemos observado en estas imágenes, se observa que han quedado rebasadas las autoridades y que ya no saben qué hacer con todo esto. Vamos a presentar imágenes de lo que ha sucedido a lo largo de una jornada bastante amplia. Han sido horas de caos allá en España, horas en las que era algo inimaginable, y la única forma de describir esto es ver justo lo que ha estado sucediendo en el transcurso de la madrugada. Las primeras imágenes que vamos a observar es cómo llegaron estas miles de personas nadando a Ceuta. Es impresionante porque usted va a observar cómo es una cantidad de la cual no se puede contabilizar. Son tantas las personas que usted ve en la arena, pero hay otras tantas que usted puede observar que vienen nadando a la distancia y que todos están llegando a través de esa vía y se están internando en tierras españolas. Veamos.
1: Pasando miles de marroquíes se están cruzando hacia la ciudad. Se están echando al agua y bordeando el espigón. No se puede hacer nada. El gobierno de España dice que Marruecos colabora, pero las imágenes que se están ofreciendo demuestran lo contrario. Ya no son las personas que están en el agua, que han bordeado el espigón, sino que son las que llegan, las que están en camino. Están viniendo por el espigón y no por la frontera, es importante decirlo, porque hay quienes piensan que estas personas cruzan por el paso del Tarajal. No es verdad. Están bordeando el espigón y después entran directamente, andando hacia Ceuta, todos, cada vez más. Ceuta está bloqueada, no puede más. Pero parece que no se puede hacer nada. Vienen cientos y cientos de marroquíes y todo parece que sigue igual. El espigón lleno de personas, la Guardia Civil intentando sacar a gente del agua, pero al fondo se ven más y más personas. No se puede soportar lo que está sufriendo Ceuta en estos momentos. Es como si el norte de Marruecos se hubiera levantado y sin freno viniera a la ciudad. El gobierno de España dice que Marruecos colabora, pero se vean.
0: Es una verdadera tragedia la que están viviendo allá en el continente europeo. Son miles los marroquíes, los africanos, que también son de algunas otras nacionalidades, que pasaron la noche durmiendo en las calles. Vemos imágenes de tragedia, en donde hay otras que se encuentran durmiendo en el monte, hay otras personas que se fueron a dormir al parque, hay quienes están en los pedestales de algunas estatuas. Muchas de esas personas que lograron cruzar a través de las vallas o a través del mar, pues también se durmieron sin cenar, y se durmieron sin cenar porque hay otra emergencia. Lo que está sucediendo es que los negocios cerraron ante la llegada masiva de indocumentados, ante la llegada ilegal de todos estos marroquíes. Lo que hicieron los restauranteros, los comercios, es cerrar sus negocios, y de esa manera les negaron el servicio a todas aquellas personas que sí se internaron en España, que se internaron en Ceuta, pero que lo hicieron de manera ilegal. Vamos a ver este reportaje de medios de Ceuta, en donde están narrando cómo es que pasaron la noche. Ellos califican esto y lo describen de una manera muy cruda, pero dicen, pasaron una noche de perros. Así fue como durmieron estas personas, en la calle, con algunos cartones, con la ropa húmeda, porque venían nadando, descalzos, con hambre. Y sobre todo, lo más delicado de esto, y lo más triste, con el rechazo de todos los españoles, porque se metieron a su territorio, pero lo hicieron de forma ilegal.
2: Bueno, amigos, ya son casi las 6 de la mañana, estamos en Ceuta, estamos en la mítica plaza de esa ciudad. Justo aquí detrás tenemos la delegación del gobierno, y cuando cae la noche, todas esas personas que estamos viendo llegar aquí a Ceuta, pues no les queda otra que efectivamente que pasar la noche, como estamos viendo en Portales, aquí en la plaza, durmiendo en el mismísimo suelo. Tenemos aquí chavales, tenemos aquí personas de todo tipo de edades, personas ya adultas, personas menores, algunas chicas que también hemos podido ver. Insisto, estamos aquí en la plaza, donde enfrente tenemos la delegación del gobierno, y la gente, como puedes ver, durmiendo en el mismísimo suelo, porque efectivamente, ¿dónde van a dormir? ¿Dónde van a pasar la noche? Y ese es el riesgo. Luego, ¿lo que va a pasar? ¿Qué van a comer? ¿Qué van a hacer cuando cae el sol en esta ciudad? Esa es la preocupación de la gran mayoría de los vecinos. Hablan de inseguridad, hablan de insalubridad, porque muchos de ellos se ven obligados a hacer sus necesidades en la mismísima calle, en las esquinas del barrio. La preocupación es máxima aquí, dentro del pueblo, por parte de los ciudadanos, que observan cómo desde esta misma mañana se hablan de más de 100.000 personas, todos chavales, todos de origen, la gran mayoría, el 95%, 99% son de origen marroquí. España está colapsado, es una auténtica locura, lo llaman invasión y no se puede llamar de otra forma, porque esto no es una inmigración, es una auténtica invasión lo que estamos viendo y lo que acabamos de ver a unos minutos de aquí en la playa. Lleguemos todavía lleno de barro, llegada de aire, estamos empapados, y nada, vamos a seguir por aquí para ver un poco cómo amanece Ceuta después de un día que va a pasar en la historia de España como el día de la invasión, el día que a lo mejor podemos estar hablando ya de que el objetivo de Marruecos, que es recuperar esta ciudad, está llegando, porque lo que está pasando es impresionante. Y por cierto, mañana por la mañana está aquí el presidente del gobierno. ¿Qué va a hacer? No lo sabemos. A lo mejor escoltarles, como estamos viendo, con el ejército aquí a unos minutos en la playa. Insisto, fíjense cómo está la playa abarrotada de gente que ahora en estos momentos simplemente pueden pasar la noche aquí esperando a que caiga el sol. ¿Qué van a desayunar? ¿Quién les va a recoger? ¿Qué va a pasar? Los portales están llenos, cualquier pequeña esquina está llena de personas que están intentando encontrar el sueño, descansar como pueden después de horas en el mar nadando para poder llegar, cumplir su sueño.
0: Un verdadero drama que usted acaba de observar con las imágenes que le acabamos de presentar. Una tragedia humanitaria la que están viviendo allá en Ceuta, España. Ellos dicen que no se trata de una inmigración, se trata de una invasión, y así fue como hoy titulamos esta noticia que le estamos dando a conocer a través de la portada del Hidrocálido. Después de ver estas imágenes y de cómo se ha comenzado a actualizar la cifra de personas que probablemente ingresaron ilegalmente a España, se habla de 1.500, luego subió a 20.000, luego subió hasta 60.000, luego bajaron a 40. La cifra más reciente de medios españoles reportan más de 50.000 personas que cruzaron ilegalmente desde Marruecos hasta Ceuta, España. Más de 50.000 personas. Por eso los españoles dicen, no se trata de un tema de inmigración, se trata de un tema de invasión. Se sienten invadidos por los marroquíes. Usted, ¿cómo considera todo esto que está sucediendo? Crisis humanitaria es clarísimo, lo estamos observando, pero ¿podríamos calificar esto como una invasión? 50.000 personas, ¿en cuánto tiempo? Fue una locura las imágenes de cómo llegaba y llegaba y llegaba y llegaba y no paraba estas filas de personas, que algunos lo hacían por las vallas, otros lo hacían por el mar. Veíamos imágenes justo del mar por donde estaban llegando estas personas y no había momento en el que esto se detuviera. Eran cantidades impresionantes de personas, ya no se daban abasto. Estaban unos en el mar, otros estaban en la arena, otros estaban intentando ingresar a la ciudad, pero de verdad ha sido una locura las últimas horas esta noticia sobre la invasión de los marroquíes a territorio español. Esto es lo que está sucediendo. El gobierno está atribuyendo la entrada masiva a una sentencia del Tribunal Supremo que consiste en lo siguiente, que los migrantes que sean interceptados en el mar no pueden ser devueltos de forma sumaria. Sin embargo, ante esto, que ha sido algo que los ha rebasado, y al margen de lo que diga el Tribunal Supremo, el gobierno está advirtiendo que todos van a ser regresados. ¿Cómo le harán? Esa es la gran pregunta, porque si se fueron de su país es porque ya no quieren estar allá. Así que, ¿cómo le van a hacer para devolver a todas estas personas? Se encuentra la ciudad colapsada, y no solamente estamos hablando de Ceuta, también hay imágenes de españoles que pensaban viajar a Marruecos por la cercanía con Marruecos, pasar el verano en Marruecos, y también allá las carreteras estaban colapsadas por esta misma crisis de la cual estoy platicando. Déjeme ir con Lula Reyes porque nos tiene un panorama completo de todo esto y nos tiene actualización sobre esta invasión. Llegaron sin ser invitados, llegaron y se metieron de forma ilegal, llegaron y las autoridades las tomaron por sorpresa y hoy ya no saben qué hacer con esto que se encuentra desbordado. No hay baños, la gente está haciendo sus necesidades en las esquinas, no hay dónde dormir, la gente está durmiendo en las calles, no hay alimentos porque no les quieren vender comida, cerraron las tiendas, no hay ni siquiera una botella de agua, están batallando hasta para conseguir una cajetilla de cigarros, no hay manera de sobrevivir en estas condiciones. Y claro que la preocupación de los españoles es por lo que viene después. Ya están ahí. Estamos hablando de más de 50,000 marroquíes o africanos de otras nacionalidades que ingresaron ilegalmente a Ceuta o por el mar o entraron también a través de esta valla fronteriza que ha sido derribada. Lo peor no es que ya estén ahí, es ¿y ahora qué sigue? ¿Quién le va a dar los servicios de salud? ¿Quién les va a dar de comer? ¿En dónde van a dormir? ¿Hay alguien que les dé trabajo? Si no les dan trabajo y no les dan comida y no les dan asilo, entonces ellos probablemente busquen alguna otra alternativa. Y por eso el temor ante la insalubridad y el temor ante la inseguridad que podría desatar esta crisis migratoria o invasión, como ya todos lo han llamado. Lula Reyes, te escuchamos con mucha atención. Buenos días.
3: Gracias, Lucero. Buenos días. Esta crisis migratoria en España pues ha llamado la atención a nivel internacional. El presidente del gobierno español, Pedro Sánchez, calificó este viernes como una violación y ataque a la integridad territorial de España la llegada masiva de cerca de 60,000 migrantes al enclave español de Ceuta desde Marruecos. Asimismo, el mandatario vinculó también esta crisis, que es realizada por las mafias de traficantes de seres humanos, sobre una reciente sentencia judicial relacionada con las repatriaciones de migrantes que llegan por mar. Afirmó que esa interpretación fue utilizada para alentar el desplazamiento de miles de personas hacia la frontera. El gobierno está confirmando por ahora 34 migrantes muertos durante esta crisis. 34 personas han fallecido al intentar ingresar a Ceuta en medio de esta crisis migratoria. Esto, bueno, dijo el propio presidente de Ceuta, Juan Vivas, que fueron encontrados los cadáveres en el mar, justamente, pero ya en la costa, por lo que se han confirmado 34 migrantes muertos. Y la policía marroquí también detuvo a jóvenes tras enfrentamientos. La policía marroquí detuvo a unos 30 jóvenes en la ciudad de Sinek, luego de que se registraran enfrentamientos cerca ya de la frontera con el enclave español de Ceuta. Miles de personas que buscan llegar a Europa se congregaron durante los últimos días en las colinas que dominan la zona fronteriza, desde donde lanzaron piedras contra las fuerzas de seguridad. Las autoridades marroquíes intentaron dispersarlos en varias ocasiones mediante el uso de cañones de agua y gases lacrimógenos, mientras la tensión continuó en la zona fronteriza. Muchos de ellos se lanzaron al mar y, bueno, llegaron nadando. Algunos pues ya no alcanzaron a llegar, murieron en este mar. Y bueno, desafortunadamente ahora están contabilizando y confirmando 34 migrantes muertos, todos ellos encontrados ahí en el mar, pero siguen las peleas por llegar a Ceuta. Y bueno, pues es una crisis de verdad increíble la que está viviendo España. Es lo más reciente que se ha dado a conocer este viernes allá en Ceuta, en España. Y bueno, el presidente del gobierno español dará un recorrido dentro de unas horas, según dijo la propia oficina del gobierno español. Y es el reporte que tengo por ahora.
0: Oye, Lula, ¿recuerdas en tu trayectoria profesional una situación como esta?
3: Jamás, nunca había visto, además de esta magnitud, Lucero. O sea, no, increíble. Estas son imágenes que que nunca se habían visto.
0: Me parece una tragedia por todos lados, Lula, desde el momento en el que estas personas deciden salir de Marruecos y luego hacerlo. ¿De qué manera? Lo hacen, la inmensa mayoría, Lula, lo hicieron a través del mar, arriesgándose. Algunos de ellos, yo decía, bueno, pues sí, llevaban algunos flotadores y con eso de alguna manera intentaban descansar por momentos, pero hay otras personas que lo hicieron también derribando las vallas fronterizas, arriesgaron su vida y hicieron todo lo posible para llegar a Ceuta, allá en España, y ahora dicen las autoridades, no podemos. Y es que también es entendible, Lula, ¿qué vas a hacer con 50,000 personas? ¿Cómo les vas a dar trabajo? ¿Cómo les vas a dar asilo? ¿Cómo les vas a dar de comer? Creo que también el gobierno español, por mucha ayuda humanitaria que quisiera prestar, pues también los recursos son finitos y se acaban, y no hay manera de que esto alcance para todos.
3: Claro, además, bien lo comentabas, cerraron todas las tiendas, no hay donde conseguir ni siquiera agua, y bueno, pues, ¿qué va a pasar en las próximas horas? Mira, la oficina del gobierno de España ha estado mencionando que el presidente va a ir al lugar, va a ir allá a Ceuta. Es, bueno, se habla de que es un pueblo de unas casi 90,000 habitantes, pero fíjate, son 60,000 los que llegaron extra, o sea, ¿cómo ni siquiera, o sea, más de la mitad de la gente que vive ahí? De verdad que esta crisis es entendible, o sea, no se entiende cómo puede pasar esto. Además, los mismos migrantes se han estado agarrando a golpes por alguna cosa que, bueno, imagínate, están sin comer, hay niños, hay mujeres también, niños muy pequeños, se están cruzando la aduana, algunos de ellos los llevaban también en pues sobre la espalda, nadando. No, qué increíble situación que está viviendo España.
0: Oye, Lula, ya hay algo que me ha generado duda y que no he logrado comprender desde el día de ayer que he estado atenta a estas noticias. ¿Cuál ha sido la causa? ¿Qué es lo que orilló a los marroquíes, a los africanos, a aquellos de otras nacionalidades que se fueron de su país y que ingresaron directamente a España? ¿Qué es lo que los ha motivado? Yo creería tal vez que pues las condiciones de vida, pero en sí no he leído una sola información en la que se precise por qué se fueron de su país y por qué ingresaron así, de forma masiva, porque no fue un grupo de 10, 15, 20 o 100 personas, estamos hablando de más de 50,000.
3: No hay una información exacta al respecto, pero el presidente del gobierno español habla de que hubo una sentencia judicial relacionada con las repatriaciones de migrantes. Entonces, habla también de las mafias de traficantes de seres humanos y, bueno, pues están como que alentando a esa gente a que vayan a España, donde hay una mejor vida, obviamente, pero no hay una información exacta que diga por qué están saliendo, en este caso, de Marruecos para irse a España.
0: Pues estaremos pendientes, Lula, sin duda va a seguir siendo la noticia de todo el fin de semana. Estaremos atentos al recorrido que haga el presidente, estaremos también atentos a las reacciones en el mundo, porque seguramente los ministros, los presidentes, los mandatarios de diferentes naciones estarán pronunciándose al respecto. Y bueno, queremos saber también qué dice Sheinbaum sobre esto. Lula, muchísimas gracias.
3: Estoy a tus órdenes, Lucero, muy buenos días.
0: Mire, estoy actualizando la información, estoy consultando el diario El País, un diario español en donde están dando información adicional a la que esta mañana le hemos compartido. El Ministerio del Interior ha informado este viernes que finalmente han sido 50,000 las personas que han entrado de manera ilegal a España desde que ha iniciado la crisis migratoria. Yo le decía que las cifras han estado moviéndose a lo largo de las horas. Hoy la última cifra que se da a conocer, la más cercana a la realidad, es 50,000 personas que entraron de forma ilegal a España. Hay más datos al respecto sobre esta situación. Hace unos minutos, el presidente Donald Trump ha dicho que Estados Unidos acabaría como Ceuta si los demócratas ganan las elecciones. Ya se pronunció Donald Trump sobre esto. Ha calificado este viernes de terrible la situación de Ceuta y advirtió que su país vivirá lo mismo si la oposición demócrata gana las elecciones presidenciales en el 2028. Hay imágenes que publica El País en donde se observa una playa que no parece playa porque solamente la toma es hacia la arena y en esa arena está llena de flotadores. De esas llantas que usted infla con aire, está lleno de flotadores y a la distancia se ven miles de personas. Esa es la imagen que ha dejado el ingreso de indocumentados a territorio español. Así es como llegaron muchos de ellos, con flotadores nadando durante horas. Así llegaron a España. Hasta ahora también se actualiza la cifra de personas fallecidas. Dice El País, los recuperados. Son 41 cadáveres en las aguas de Ceuta tras la entrada de 50.000 migrantes irregulares. Así que ya subió, teníamos 18 y pasamos a 41 personas fallecidas en ese intento por llegar a España y que no lo lograron. La Unión Europea también ya se ha pronunciado, dicen que deben de considerar a excluir a España de este acuerdo de la Comunidad Europea. De ese tamaño es el problema migratorio que hoy está enfrentando España. Y bueno, las terribles imágenes de las personas, cómo pasaron la noche, dónde durmieron, sus rostros, ya no podríamos decir ni siquiera de alivio, sus rostros de preocupación, porque ahora sí, ya están en España, pero no tienen qué comer. Ya están en España, pero no tienen un empleo. Nadie les abre la puerta, ni siquiera les ofrecen un vaso de agua. Así que es peor, probablemente, que lo que estaban viviendo allá en Marruecos. El centro de mensajes está disponible al 1-22-5770. ¿Es invasión o es una crisis migratoria? Estamos hablando de miles de personas que llegaron de forma masiva, no poco a poco. Estamos hablando de 50.000 personas de Marruecos que llegaron a Ceuta, España. Así lo hicieron, de un momento a otro. Y por eso hoy los españoles están protestando, porque no hay manera de ayudarlos a todos. Y no hay manera también de que invadan su espacio sin antes haber pedido permiso. Por eso los están rechazando, los están segregando, les cerraron sus negocios. No les dan absolutamente nada, no les ofrecen ni siquiera, le digo, un pan o un vaso con agua. No quieren que estén en España y quieren que retornen a Marruecos. ¿Es invasión o es una crisis migratoria? El 1-22-5770 está disponible.
4: Mira, pues esto apesta, la verdad. En la era de Trump empezaron las caravanas. Cuando llegó Trump la primera vez, se empezaron las caravanas. ¿Para qué? Para crear caos. ¿Qué hay con el caos? Cambian las leyes. Estrategia, siempre que apesta, ahí están los vecinos. Ahora, España no tiene buena relación con Trumpas y creo que ya agarraron experiencia en hacer inmigraciones masivas, en reclutar, en ofrecerles a los inmigrantes mentiras. Y creo que los únicos que tienen experiencia en esto son los vecinos del norte. Aquí apesta.
5: Pinches españoles hablan de insalubridad. Y sus güeyes fueron los que trajeron enfermedades al continente americano.
6: Muy buenos días, Lucerito. Hay mucho tráfico en la 45 Norte de Plaza Altaria hacia el Piva. ¿Qué pasaría?
7: Buenos días, Lucerito. No sé si nos podrías ayudar a reportar. En la calle, en la avenida Perseo, a la altura del 216, hay varias casas que desde anoche no tenemos luz. No sé, y tenemos algunas personas enfermas que utilizan la luz para oxígeno y su medicamento. Gracias, Lucerito.
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0: 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La primera imagen que usted va a encontrar en nuestra portada es la invasión de los marroquíes a territorio español. Es una imagen que no deja lugar a dudas de lo que está sucediendo. Miles y miles y miles de personas. Lo tiene que ver como para poder entender el tamaño de este problema, lo grave de lo que le estamos platicando. Aquí se ven algunas personas en el mar, otras personas se ven en la arena allá fuera del mar, y otras miles más que ya están pues en su búsqueda de ir a algún lugar a refugiarse. Esa es la imagen, la triste imagen que ha dejado esta migración masiva de los marroquíes a territorio español. Aquí le estamos dando los pormenores, la información que ya ha escuchado ampliamente con Lula Reyes, los números de personas fallecidas, las cifras de las personas que llegaron masivamente y de forma ilegal a Ceuta en España, y por supuesto las reacciones de los españoles. Ayer veíamos algunas imágenes de gente molesta que ha salido a protestar a las calles, de españoles que incluso comenzaron a enfrentarse un poco con estos migrantes molestos porque estaban llegando, por supuesto, a donde ellos viven, a su espacio, a lo que ellos consideran su hogar. Pues esta imagen del drama ya la puede consultar en la portada del Hidrocálido, pero no es de lo único que vamos a platicar esta mañana. También en la nota principal, además del tema internacional, tenemos nuestros propios temas locales, que si hay coordinación policial pese a la falta de información, esto todo tiene referencia a un solo caso, el de San Miguelito Jesús María, el caso de Felipe Lomelí Carrión, el hombre que fue detenido por elementos de Harfush, que se lo llevaron y que lo están acusando de pertenecer a una célula criminal que operaba en Aguascalientes y en Tabasco, Zacatecas. Esa ha sido la historia de la semana, en donde se ha avanzado, ya Omar García Harfush tiene conocimiento del tema, pero en la que sigue detenido. El asunto es que hoy sigue detenido. Ha habido una serie de movilizaciones de familiares, de amigos, exigiendo una sola cosa: libérenlo, es un hombre inocente, queremos que lo liberen, es un hombre de bien, no ha cometido ningún delito, es una persona limpia, no tiene por qué estar detenida, seguro que lo confundieron. Pues todo esto ha derivado también en un asunto importante, que es, ¿hay o no hay relación entre gobierno estatal y federal? Porque el operativo fue encabezado por autoridades federales, sin participación de autoridades estatales. No le avisaron a la policía municipal, no le avisaron a la policía estatal, no le avisaron a la fiscalía, no le avisaron a nadie. Ellos vinieron, realizaron el operativo, se llevaron al objetivo, al señor Felipe Lomelí, y se retiraron de aquí. Y por esa razón es que surgió la duda de si hay o no hay una buena relación entre ambos gobiernos. Por lo pronto, dicen desde el gobierno del estado, el secretario general de gobierno, que sí hay una buena coordinación y que, bueno, también se entiende que hay algunos operativos en donde se requiere sigilo y operan de forma independiente. Héctor García, adelante, buenos días.
8: Muy buenos días. Rechaza el secretario general de gobierno, Antonio Arámbula López, que haya un quiebre con la federación tras este operativo de seguridad del fin de semana pasado, en el que no participaron fuerzas estatales. Él mismo indicó que la federación tiene la facultad constitucional de operar en todo el país de una forma independiente o coordinada. Explicó que la falta de notificación previa en ciertos operativos no responde a una fractura en la coordinación con la seguridad estatal, sino a protocolos para evitar filtración de información en investigaciones que ellos consideran como delicadas. Al respecto comentó.
9: Bueno, no es que haya una falta de coordinación, hay operativos que ellos hacen independientemente de la coordinación. Hay operativos que hacen sin comunicar para que no se filtre información. Cuando ellos consideran que es una información delicada, así se hace pues en muchas dependencias, ¿no?
8: Insistió en que se mantiene un trabajo coordinado y muestra de ello es la paz que tiene Aguascalientes, gracias justamente al esfuerzo que hacen todas las corporaciones de seguridad que están aquí en la entidad. Es lo que comentó al respecto, Lucero.
0: Entonces descarta que no haya coordinación entre gobierno federal y gobierno del estado, y creo que también un ejemplo podría verse en lo que sucedió allá en Margaritas, cuando la gobernadora fue alcanzada por los familiares y amigos de Felipe Lomelí, y que en esta manifestación en donde exigían su intervención, pues tanto así que le tomaron la llamada a Omar García Harfush en el momento en el que lo llama a su teléfono particular, ¿no?
8: Efectivamente, y es lo que señala el propio secretario, que como federación y como corporaciones de seguridad, ellos tienen justamente, en el caso del nivel federal, la facultad de entrar a los estados sin previo aviso, y así lo pudimos observar, al menos en este último ejemplo que acaba de ocurrir la semana pasada. Ellos se vienen, actúan en base a sus investigaciones, y así es como trabajan, no necesariamente tienen que darle parte justamente a las autoridades estatales.
0: Héctor, muchísimas gracias.
8: Muy buenos días.
0: Y le decía que los movimientos, estas protestas de los familiares y amigos de Felipe Lomelí, han continuado, comenzaron a principios de semana, y aunque había circulado una convocatoria para mañana sábado a las 8:00 a.m, una concentración, pues estos días también ha habido movilizaciones, y en JLM Noticias le hemos dado un tratamiento especial como lo amerita este caso, porque aún no sabemos frente a qué nos encontramos. Un hombre al que se lo llevan sin orden de aprehensión, un hombre al cual no tiene antecedentes penales, un hombre que ni siquiera ha cometido alguna falta administrativa, pues es un caso que despierta muchas dudas sobre qué es lo que hay detrás. Y por eso se presumía si existía la posibilidad de que hubiera una homonimia, que Felipe Lomelí Carrión tenga una persona que se llame exactamente igual, Felipe Lomelí Carrión, pero que en vez de ser de San Miguelito Jesús María, pueda ser de cualquier otra parte del país y que en vez de ser una persona de bien, pueda ser un delincuente. Pero al menos Felipe Lomelí Carrión, de Jesús María, no tiene antecedentes penales. Y por esa razón no vamos a soltar el tema hasta que tengamos una conclusión y hasta que se aclare todo esto, si hay un delito que se persiga. Pero si no lo hay, pues entonces también que se libere a una persona inocente. Creo que la postura es clara en torno a este acontecimiento. Adán de la Cruz ha estado atento a estas movilizaciones y ha estado muy de cerca platicando con los familiares, con los amigos de Felipe Lomelí, que han estado protestando, insistiendo, para que no se nos olvide, para que la autoridad tenga presente este caso y para que se haga justicia. Y si es un hombre inocente, que lo pongan en libertad lo antes posible. Así que veamos parte del trabajo que ya está publicado en todas nuestras plataformas de JLM Noticias y que ha estado platicando con ellos. Y esto es lo que tienen que decir.
10: Se supone que ellos traen cámaras en los chalecos, sí, sí, en todo para evidenciar. Si no pueden grabar, sino, traen cámaras en los chalecos. ¿Por qué venían encapuchados? ¿Por qué traían el rostro cubierto? ¿Por qué no se muestran ellos? O sea, es algo injusto, es algo erróneo lo que cometieron los federales con mi hermano.
11: Les pedimos que revisen el caso inmediatamente porque ellos dijeron que lo iban a revisar, pero no nos sirve que digan que lo vayan a revisar. ¿Cuándo lo van a revisar? Necesitamos una respuesta inmediata porque nosotros estamos en contrarreloj. Nosotros necesitamos todo eso para saber su respuesta, que se pronuncien al respecto. Eso es lo que yo le quiero pedir y que toda la comunidad le quiera pedir. Es una exigencia de la comunidad.
12: Y otra cosa, que la fuerza se dé cuenta que estamos unidos con él.
0: Si usted observa las imágenes de la que le estoy narrando, se ve que no es una ni dos personas. Es una comunidad que está respaldando la transparencia y la honestidad de Felipe Lomelí. No solamente son los familiares, no solamente es la esposa o los hijos. Estamos hablando de una comunidad que está, le digo, respaldando la causa de Felipe Lomelí y exigen una sola cosa, que lo liberen a la brevedad posible porque están pasando los días. Su detención ocurrió el pasado sábado, así que el día de mañana se cumple una semana sin que las cosas hayan avanzado. Ellos dicen las cosas no avanzan hasta que sepamos que ya va a ser puesto en libertad. Mientras tanto, se sienten exactamente igual que el sábado, que fue aprehendido sin siquiera una orden en su contra. El fiscal general del estado, Manuel Alonso, ha dado a conocer que efectivamente lo ha repetido una y otra ocasión, siguen buscando antecedentes y no hay antecedentes penales, no hay faltas administrativas, no hay registro alguno de las fichas de inteligencia local que demuestren que Felipe Lomelí Carrión tuviera pues algún ilícito, hubiera cometido algún delito. Así que por esta razón dice, pues el ciudadano, lo que se sabe hasta ahora y lo que han ellos investigado como autoridad es lo que también ya hemos dicho nosotros, que trabajaba en mantenimiento en un club deportivo que es el Club Campestre, que vende jugos ahí en un puesto familiar, que renta mobiliario para los eventos, pero nada más. Y que este operativo pues lo encabezó el gobierno federal, así que Aguascalientes sabe muy poco al respecto, prácticamente nada. Así que pues por ahora dice Manuel Alonso, pues que está a la espera de que el gobierno federal pueda brindar más información, que lo que ha podido hacer el estado es brindar esta tarjeta informativa, decirle a Omar García Harfuch lo que se sabe de Felipe Lomelí Carrión, que aquí al menos no hay delito que perseguir, que aquí no ha cometido ninguna falta, que aquí no ha delinquido, y bueno, están solamente a la espera que el mismo gobierno federal pueda responder a esto y que den algún norte de qué es lo que va a suceder con el futuro de Felipe Lomelí.
13: Pues no, sabemos que esta persona, bueno, está vinculada a proceso, que el próximo sábado al parecer tiene su audiencia, pues ya están llevando a cabo su defensa, pues la argumentación que tanto la familia ha expresado en relación a que pues ellos dicen que es inocente de cualquier situación delictiva esa persona, y bueno, pues es un tema que, como ustedes bien saben, es un caso que lo lleva directamente la federación, donde las autoridades estatales estábamos ajenas totalmente a esta situación y por supuesto a esta detención.
0: Allí está lo que dijo Manuel Alonso García sobre esto. Mañana entonces es la audiencia en donde se va a conocer de qué se le acusa. Mañana va a haber, me imagino, que un poco más de claridad. No se puede declarar una persona inocente si no lo hace un juez, si no hay una sentencia de por medio, si no lo dicta el juez del caso. Entonces, hasta ahora, estaremos solamente a la espera de lo que sucede el día de mañana en esta primera audiencia de Felipe Lomelí Carrión, originario de Jesús María, habitante de la comunidad de San Miguelito, y hasta entonces podríamos saber qué es lo que prosigue una vez que le digan de qué lo están señalando, de qué lo están involucrando, porque desafortunadamente ha pasado prácticamente una semana y seguimos sin saber de qué se le acusa a Felipe Lomelí Carrión. Lo curioso es cómo detienes a una persona y luego ya después buscas de qué se le acusa. Primero investigas, conoces del caso, encuentras que se cometieron delitos y giras una orden de aprehensión contra los presuntos responsables. Pero que haya pasado una semana y que hoy incluso la misma autoridad estatal desconozca cuál es el motivo por el que hoy está detenido, pues sigue aumentando, le digo, las dudas que mantenemos desde el pasado sábado. También en el Hidrocálido tenemos diferentes ángulos que están hablando de la misma historia. Ya escuchamos al secretario general de gobierno que sí hay coordinación entre el gobierno federal y el del estado. Ya escuchamos al fiscal señalando que el día de mañana es la audiencia de Felipe Lomelí. Y bueno, pues se sabe que el caso se sigue analizando a nivel federal después de que fue detenido por los elementos de Harfush. Que no hay fractura con el gobierno federal, es lo que dijo Antonio Arámbula, y que se equivocaron y capturaron a una persona inocente, es lo que afirmaron familiares y amigos de Felipe Lomelí en estas protestas que han estado desarrollando a lo largo de toda la semana. Vecinos, mañana van a protestar también afuera de los juzgados federales. Entendemos que la convocatoria era mañana, 1 de agosto, a las 8 de la mañana. Ojalá que nos puedan confirmar si esta convocatoria sigue vigente o si tienen alguna otra idea de qué vayan a hacer en estos días. Y mañana, de manera especial, cuando va a ser la primera audiencia de Felipe Lomelí. El centro de mensajes está disponible. Vecinos de San Miguelito, amigos de Felipe Lomelí, clientes de Felipe Lomelí, la gente que acudía con él a comprarle jugos, la gente que le rentó el mobiliario, la gente que lo conoce porque es vecino, porque es amigo. Ojalá que se pueda pronunciar con nosotros en el 1-22-5770 y nos digan cómo avanzan las cosas. Ustedes son quienes tienen el pulso de la noticia y por eso lo invitamos a que nos comparta lo que sepa al respecto y lo haga con su nota de voz.
14: Por ahí alguien comentó que hay mucho tráfico, ¿verdad?, de Altaria hacia el PIVA. Normalmente es la hora pico, pero desgraciadamente no hay nunca una patrulla. Algo pasa, un alcance, alguna situación, ¿verdad?, en el semáforo del PIVA. Paseos, y es un caos siempre, pero de verdad, y ni una patrulla, todos como tarados en las esquinas, ahí sentados, asoleándose a todo dar, a toda madre. El director de tránsito municipal, ineptazazazo.
15: Yo escucho a la mexicana, lo que está pasando en España no es una migración normal, es una invasión con todas las letras. ¿Cuándo se ha visto que los mexicanos y los latinos invadamos con más de 20,000 personas un punto de los Estados Unidos? Eso es imposible, es una invasión bien a bien y España se tiene que defender.
16: Buenos días, ya escucho a la mexicana. El problema de España se debe en gran parte a una alianza que hizo España con Argelia, y entre los países islámicos, Argelia y Marruecos tienen un odio visceral, visceral.
17: Buenos días, americana, Lucerito. Claro que sí, mira, culpable o no, la gente realmente debe de calmarse, o sea, no saben realmente, ni ellos saben, solamente él sabe lo que realmente vive. Entonces ellos tienen una red y son estrategias, un sistema muy bien elaborado para trabajar. Su disfraz pudo haber sido el jugo y todo eso que dicen, ¿sí? Realmente hay que esperar las investigaciones y no hacer tanto circo, ¿sí? Si es culpable, lo va a pagar.
0: Seguimos leyendo el Hidrocálido porque también hay información importante en materia de seguridad. ¿Se acuerda de Carlos Manso, el presidente municipal de Uruapan, Michoacán? Un hombre que encabezó el movimiento del sombrero y que se encontraba en un evento de muertos, porque fue el 1 de noviembre del año pasado cuando lo asesinaron. Estaba pues en un recorrido con su familia y con los pobladores de Uruapan. Iba apenas a hacer este evento de las velas y en eso lo asesinaron. ¿Se acuerda de toda esta historia? Poco a poco han ido cayendo algunas personas que las vinculan con el asesinato de Carlos Manso. Pues el día de ayer acaba de ser detenido el cabeza de toda esta operación, el autor intelectual, la máquina pensante que creó cómo hacer todo esto para asesinar al presidente municipal de Uruapan, Michoacán. Fue detenido en Atotonilco, Jalisco, y ha sido una de las noticias de alto impacto de las últimas horas. Pero hay más que platicar contigo, Lula. Danos un avance del México y el mundo. Buenos días.
3: Gracias, Lucero. Buenos días. Calle el R1, cabecilla del cártel Jalisco Nueva Generación, habría dado la orden de matar a Carlos Manso. Y ya reaccionó la esposa de Manso. Detención del R1 es solo el primer paso en el esclarecimiento del caso Manso, dice Grecia Quirós. El PRI burla prohibición del INE de aludir a Morena como narcopartido. Lo seguiremos diciendo, asegura Monterrey, la ciudad que fabrica calor. Y es que las temperaturas han llegado a los 50 grados centígrados. Dan 15 años de cárcel al empresario Shenley Yegón. Es acusado de lavado de dinero. Es el de aquel que dijo, copelas o cuello. Muere migrante mexicano con leucemia bajo custodia de la ICE. Organizaciones denuncian negligencia médica. Era un joven, le decían Llanito, era un migrante mexicano y murió por leucemia. Así fue como el ICE, pues, se lavó las manos. Un cohete de Elon Musk que lleva más de un año a la deriva chocará contra la luna en unos días. Es el reporte que tengo por ahora.
0: Oye, Lula, hay algo que me causó mucha gracia de Alito Moreno, porque se está burlando de la prohibición que le pusieron en el INE. Le dijeron, a ver, señor, usted ya no puede referirse a Morena como un narcopartido. Y entonces en esa censura, que ya está pues comenzando una ley que todavía no se avala, pero que ya le está aplicando el Instituto Nacional Electoral, pues el PRI ha sido siempre, me parece que ha sido uno de los partidos más creativos, o donde tiene mentes más brillantes para su publicidad, así de sencillo. Y entonces ayer estaba viendo que una vez que le prohíben esto a Alejandro Moreno, sí cumplió con lo que le dijeron. Entonces bajó todas las publicaciones donde decía Morena es un narcopartido, perfecto, ya cumplió con lo que le dijo el INE, pero entonces encontró otra manera de decirle a Morena narcopartido, y una que me pareció muy chistosa, pues creativa, o sea, me pareció ingeniosa, Lula, es una donde aparece una N y luego el signo de más, y luego una figura que simula un arco, y luego el signo de más, y luego la palabra partido. ¿Qué dice, Lula?
3: Narcopartido.
0: Exacto, exactamente. Narcopartido. Entonces, pues él...
3: Ingenioso, ¿no?
0: Me pareció muy ingenioso, sí, por eso lo estoy platicando, porque ayer cuando veía la imagen, dije, es que estos están, pues sí, muy creativos. De verdad es que el PRI, a lo largo de... En la gestión de Alito Moreno, si hay algo que le reconozco es que tienen mentes muy brillantes para hacer este tipo de publicidad. Y ahora que les dicen, ya no pueden decir narcopartido a Morena, dijeron, ¿qué hacemos? ¿Cómo se lo decimos sin decírselo y que no nos vayan a sancionar por esto? Y entonces así le pusieron N más la imagen de un arco más y luego la palabra partido que dice narcopartido. Así que estuvo muy divertida la ocurrencia, ¿no?
3: Sí, además, como dices, muy ingenioso, sí, sobre todo.
0: Sí.
3: Y bueno, pues sí, además ya habían comentado también desde el PRI que aunque ellos no lo digan, pues la gente ya lo sabe, la gente lo va a decir.
0: Claro, claro.
3: Aunque ellos ya no lo digan.
0: Y creo que me parece que también después, hablando del ingenio de los priistas, creo que también pusieron narcopartido a la inversa. Y también preguntaba lo mismo, ¿qué dice? Y bueno, pues si lo lees al revés, pues dice narcopartido. O sea, sí están buscando cómo seguir diciéndole, o sea, y cómo, la verdad, burlarse del INE. Vamos a ver si a raíz de esto no le dicen que también tiene que evitar hacer, pues, este tipo de publicaciones en donde intente decir eso. Porque no dice narcopartido, es una N más un arco y luego la palabra partido. Si tú lo lees, no dice narcopartido, pero bueno, como dicen, el que entendió, entendió, ¿no?
3: Claro. Sí, además no ha sido solamente Alito Moreno, ¿verdad? Han sido otros priistas como Manuel Añorbe,
0: sí.
3: También otra figura que han acusado justamente que esta resolución pues busca silenciar a la oposición, pero bueno, se lo seguiremos diciendo que Moreno es el narcopartido, y bueno, así se expresan varios priistas, pues destacados, ¿verdad? Además con mucho ingenio, pero bueno, abiertamente también lo van a seguir, sí, diciendo según esto, porque burlan esta prohibición del INE.
0: Y mírame, me parece que nos hemos concentrado en lo que es evidente, que es la sanción que le impone el INE, pero no nos hemos detenido a platicar de que ahora quien le está haciendo el trabajo sucio a Morena es el INE. O sea, más allá de la prohibición, es ¿qué está haciendo el Instituto Nacional Electoral? Ah, bueno, lo que le diga Morena, eso es lo que va a hacer el INE, cuando claro, se supone que es una autoridad autónoma, que no depende de nadie, que ellos son los organizadores de las elecciones, que debe de ser imparcial, que debe de haber un equilibrio, no inclinarse para ningún lado, y bueno, pues parece que está

0: más adelante, Lula. Muchísimas gracias.
1: Estoy a tus órdenes, Lucero. Muy buenos días.
0: Oye, y pasamos del gozo al pozo porque hay una historia de la que también hemos estado muy pendientes, el caso de Dafne. Acaban de acusar de asesinato a la sargento Estrellita y tiene que conocer qué es lo que hay detrás de la sargento Estrellita. La instructora Estrellita Mora, conocida como Sargento Estrellita, y quien tenía la obligación de velar por la seguridad de la niña Dafne Zapata Quintos, que fue pues ahora enjuiciada y acusada como autora material del presunto feminicidio cometido en la Academia Militarizada Privada, pues ahora también la jueza de control local, la señora María Siria Mora González, determinó la vinculación a proceso, además de la sargento, de Jorge Luis Ponce Ortega, quien es el director del plantel, por el mismo delito, por el asesinato de esta niña de 13 años, ante una probable omisión en el cumplimiento de sus deberes. Aunque no hubo la presencia de los medios, pues fuentes judiciales han dado a conocer que la Fiscalía de Tamaulipas ha presentado evidencia de la responsabilidad de la sargento Estrellita, y aquí empieza a ponerse feo a esta historia. La muerte de Dafne, que se registró el pasado 16 de julio, apenas 3 días después de haber ingresado a esta academia para un curso de verano, pues la Fiscalía Estatal señaló que los estudios forenses arrojan que Dafne murió por asfixia de sumersión, algo que ya sabíamos. Pero de acuerdo con fuentes, Mora metió la cara de la niña al agua. La sargento Estrellita la sumergió en el agua. Pero en el agua de los inodoros, en las tazas de baño. Ahogó a esta niña de 13 años en el agua de los inodoros. Y la hizo una y varias veces hasta que desafortunadamente de esa manera perdió la vida. Lo hizo como parte de las novatadas y las supuestas medidas disciplinarias que implicaron abusos físicos en contra de esta menor. Este tipo de tortura, denunciado por otros estudiantes tras la muerte de Dafne, impidió que la niña respirara normal y provocó el deceso, es lo que dijeron algunos de los informantes que estuvieron presentes. El pasado martes también Dana Janina ha sido pues una estudiante de 18 años de preparatoria de la academia que también habría sido vinculada a proceso como presunta coautora del feminicidio de Dafne. Ella no hizo nada, la alumna solamente estuvo observando, pero no hizo nada, no intervino para salvar a su compañera, mientras que la sargento Estrellita la sumergía una y varias veces en el agua de los inodoros hasta que se asfixió y murió por esta causa. A raíz de esto, ya la Secretaría de Educación Pública ha tomado la determinación que todas las escuelas militarizadas del país van a cerrar sus puertas y que el próximo ciclo escolar, que comienza el 31 de agosto, estas escuelas, o al menos este modelo de escuelas castrenses, ya no van a existir en el país porque pasan este tipo de abusos, porque los torturan con el pretexto de la disciplina, porque confunden disciplina con maltrato físico, porque están matando a personas. Ahí está el caso de Dafne, 13 años y murió a consecuencia de los maltratos que recibía de una mujer que su obligación era cuidarla, y más allá de cuidarla, desafortunadamente le quitó de una manera muy espantosa la vida. Esa es la historia de la sargento Estrellita, y qué bueno que está vinculada a proceso, y ojalá ahí se quede y pague por todos sus pecados. Vamos contigo, Socorro Cortés, que acá también tenemos nuestras historias en materia policíaca hoy. En la portada del Aguas, ejecutado en Tepezalá, parece que hubo actividad durante las últimas horas. Actualízame, buenos días.
2: ¿Qué tal, Lucero? Muy buenos días a todo el auditorio. Así es, ejecutan a tirador de drogas y ratero en Tepezalá. Fue encontrado sin vida con un impacto de bala en el pecho. Se tiene antecedentes de este sujeto que pues realizaba delitos contra la salud, de este robo calificado, y fue encontrado el día de ayer en un predio rústico, en camino al observatorio, a una de las principales actividades turísticas allá en Tepezalá, Aguascalientes. Además, delicadísimo, Lucero, elemento de la policía rosa es capturado por violación. ¡Qué cosas, no! Era designado a proteger y a salvaguardar a las mujeres y terminó dañando a su propia pareja sentimental. Además, ¿sabes cómo fue que la conoció? Mediante un caso de violencia contra la mujer. Ahí la conoció, le brindó el apoyo, se dio la confianza y comenzó el enamoramiento. La rescató de alguna manera de las garras de la violencia y luego él le imprime violencia. Pues qué pasó.
0: Qué enfermo. ¿No? O sea, que aquí también tenemos a nuestro sargento Estrellita, un policía que su obligación era la protección.

0: Asociación de Mujeres, porque estaba en la policía rosa. Este destacamento, que pertenece también a las filas de la corporación, es exclusivo para las mujeres. ¿De qué se trata el movimiento rosa o la policía rosa? Es cuidar aquellos casos en donde hay violencia intrafamiliar, violencia en contra de las mujeres. Ah, bueno, pues ese policía pertenecía a ese grupo selecto de la policía rosa. Entonces, conoce a una mujer que es víctima de violencia, él es, digamos, como el héroe de la historia, porque va, la rescata, la saca de esta, pues, de esta atmósfera de violencia, y una vez que la engancha, entonces le pone su golpiza. ¿Qué le pasa a este loco?
1: Así es, la termina golpeando, ultrajando, sometiendo y hasta violando, porque también la violó. Está acusado de violación equiparada, de violencia familiar y de todo este acoso sexual que sufrió su pareja sentimental, porque ya era su novia en forma. Y pues ve, entonces, ¿para qué la rescató, no? ¿Por qué la sacó de Guatemala para entrar a Guatepeor? O sea, qué infierno de esta mujer. Yo me pongo en sus zapatos, digo... Por una parte decía, qué alivio, me llegó el príncipe azul que esperaba, ¿no? El hombre que me dé protección, que me dé un respaldo.
0: Se sentía segura, imagínate.
1: Que vivía y le dio lo peor, Lucero.
0: Ella seguramente decía, estoy tranquila, estoy en paz, voy a tener apenas la vida que merezco, la vida que he soñado, la vida que merecemos cualquiera, tener una vida normal, sin golpes, sin agresión, llena de amor. Y luego dice, bueno, es un policía. Estoy segura, me siento tranquila, es un policía. Ah, bueno, pues ese policía es el que la viola, es el que la ataca, es el que la golpea y es un elemento de la policía rosa. ¡Qué chulada!
1: Híjole, qué desfachatez, de verdad. Traicionó completamente sus ideales, traicionó su propia persona y pues traicionó la confianza que le tuvo esta indefensa mujer al abrirle las puertas de su vida, de su corazón y de su casa, ¿no? Y en más de la información también te estaré platicando, capturan a tres malditos lacras que atracaron una casa en Residencial Castelo. A uno lo pepenaron en Villas de Nuestra Señora de la Asunción y a los otros dos en Jesús María. Aparte de este atraco, están aparentemente acusados de varios robos en diferentes negocios y también casas habitación. Pero ya te estaré platicando los detalles de las tres historias.
0: Lucero. Muchísimas gracias, gracias al oso Cortés. Qué historia tan horrible esa de la policía rosa, ¿eh? Un elemento que enganchó a su víctima porque fue él el que fue a salvarla del entorno de violencia, la enamora, la engatusa y una vez que ella es su pareja, la viola, la agrede. Y qué bueno que hoy ya se encuentra tras las rejas. Esos son los malos elementos que no deben de existir en la corporación. Creo que hay que poner más filtro, en quiénes contratan y también cuáles son las funciones a las que son designados. Porque hay gente que no está preparada. Imagínese, el que tiene que proteger a la mujer es el violador. El que tiene que proteger a la mujer es el que las golpea. ¿Cómo llegó ese policía a la corporación rosa? ¿Cómo llegó ahí? ¿Lo pusieron porque no había más? ¿Lo pusieron porque lo pidió? ¿Lo pusieron porque tiene palancas? ¿O lo pusieron porque está tan mal de su cerebro que probablemente evadió todas las preguntas, los cuestionarios, las evaluaciones de control y confianza? ¿Cómo es que llegó ahí? También hay que ver un poco más arriba, ¿quién lo puso ahí, ¿Cómo es que llega este sujeto que debe de proteger a la mujer y un hombre que es el terror para las mujeres? Creo que también la autoridad merece echarle un muy buen ojo a qué es lo que está pasando. No cualquiera puede estar en áreas tan sensibles como esta. La protección de la mujer y al que ponen para protegerla es el violador. Aguas con esto que me parece delicadísimo y de lo cual ya el oso me contará la historia a detalle en unos instantes. Oiga, déjeme ir rápidamente con el Zuli Guerrero porque sigue la telenovela de la FIFA, Están muy molestos por las intenciones de este proyecto de comercializar la FIFA de la Copa del Mundo. Ya ha habido algunos pronunciamientos de quienes están boicoteando a la FIFA, de quienes no están a favor de esta propuesta, pero también la Federación Mexicana me parece que muy tibia, que no ha querido, digamos, como fijar una postura clara en torno a estas pretensiones. A ver, mi querido Zuli, denos un avance. Buenos días.
2: ¿Qué tal, Lucero, amigo? Escucha, muy buenos días. Sí, iniciamos con esto que ha sido una telenovela y que pues también se ha puesto una kermés, una verdadera fiesta, lo que se ha convertido esta situación, luego de que pues se diera a conocer prácticamente que la FIFA, bueno, pues sigue en su postura. Sin embargo, la UEFA, en la que militan más de 50 selecciones, ya alzó la voz y amenazan con no acudir a ninguna competencia oficial todas estas selecciones. La Federación Asiática también se les une La CONCACAF, donde pertenece México y Estados Unidos, también van en contra de la FIFA, de estos derechos de vender, pues prácticamente así, de vender los derechos comerciales. Sin embargo, la Federación Mexicana de Fútbol analiza la propuesta. No le parece nada descabellada, y si algún momento van a pedir pues su voto, se me hace que sí levantan la mano, a favor de lo que está proponiendo la FIFA. Una cosa es el área de la CONCACAF y otra cosa es la Federación Mexicana, así es que pues está en veremos, tiene mucho capítulos más esta telenovela de la FIFA. ¿Hasta dónde, hasta cuándo? Pues ya conoceremos el 19 de septiembre, que es la fecha que puso Infantino como límite. Además, también arranca la jornada número 3 del balompié mexicano. Hoy habrá triple cartelera, 3 compromisos. Puebla ante el Engaño Sagrado a las 7 de la noche. San Luis estará también teniendo actividad. El conjunto potosino estará recibiendo a los Xolos a las 9. Y mismo horario también para el conjunto de Juárez ante Pumas, recordándole que el partido estelar del Real América será el del domingo a las 5, a las 5 de la tarde, ante Santos Laguna. Por cierto, también que la joya mexicana Gilberto Mora ya ha tenido pláticas y negociaciones con el Real Madrid. Los merengues también han manifestado su deseo y su interés por fichar al mexicano. Y ya para cerrar, bueno, pues otro también que está viviendo de lo lindo y sigue dando que hablar, el Chicharito Hernández, dice que ahora que los periodistas, que nosotros sacamos de contexto sus palabras, que él ama al club rojiblanco, que es el club de sus amores, que es lo mejor que le ha pasado en el mundo mundial, y que todo eso que dijo, que no lo dijo, que nosotros lo inventamos. Válgame usted el favor. Bueno, de esto y mucho más adelante.
0: Ni cómo ayudarlo, Zuli, ni cómo ayudar al Chicharito. Es ahí cuando aplicaría la frase de calladito te ves más bonito, ¿no?
2: Efectivamente, así es. En boca cerrada no entran moscas.
0: Así es, porque cada que habla, el señor se mete en aprietos, y luego ya cuando dimensiona el tamaño de sus palabras, dice, no, es que yo no dije eso. Como que los periodistas más bien malinterpretaron, lo sacaron de contexto. No soy yo, yo no quise decir eso, me malinterpretaron, bueno, pero ya lo dijiste. Entonces, lo único que le quedaría es hacerse responsable de sus declaraciones, pero ni para eso, mi querido Chicharito Hernández, ni modo. Mi Zuli, en un ratito me cuenta todo lo que me tiene preparado.
2: Aquí estamos a la orden, buenos días.
0: Muchísimas gracias. 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Déjeme hacer una pausa. Ya son las 8 de la mañana en el centro del país. Pongo a su disposición mi WhatsApp personal, el 349-1010. Ayer me estuvieron enviando muchos reportes al momento, imágenes de lo que estaba sucediendo allá sobre la 45 Norte, este accidente en frente al PIVA. Me estuvieron enviando imágenes también de problemas que tuvieron allá en la Clínica 3 del Seguro Social, allá por Jesús María. ¿Qué otra cosa? Me estuvieron reportando también muchos temas de drenaje, de tuberías tapadas. Vamos, al momento lo que está sucediendo, usted me lo puede reportar. Si hay algún accidente o algún hecho que le parezca que merece nuestra atención, mándeme fotografía y videos, dígame qué está ocurriendo y mándelo a mi número de WhatsApp personal al 349-1010, en donde estoy recibiendo todos sus mensajes, y así como lo recibo también los estamos compartiendo con la autoridad para que los atienda, y lo estamos haciendo público a través de nuestras plataformas digitales. Hacemos la pausa y dejamos los temas sobre la mesa. Opine al 122-5770 o hoy sí que sobran temas. Alito, ¿no? Y su rebelión, como siempre, burlándose del INE y de manera creativa. Lo está haciendo, lo hizo de manera magistral. Hay que reconocer cuando las cosas se hacen bien, aunque como partido no sirvan. Bueno, pues hay cosas que sí se hacen bien en el PRI, como esto. Hablemos también del caso del policía abusador, el que tenía que proteger a las mujeres en Aguascalientes, y resulta que es un policía violador. De esa historia que nos platicará el Oso Cortés más adelante, y por supuesto la crisis que está viviendo allí España con estos más de 50,000 marroquíes o africanos o de otras nacionalidades que traspasaron la frontera, que llegaron por el mar o que llegaron por esta valla que derribaron España, y que hoy pues es eso, una verdadera crisis humanitaria en España. Todos estos temas los estamos discutiendo al 1-22-5770. Es viernes de mesa, así que no se vaya.
3: Pero también que investiguen de dónde, por qué le hace eso. Sí, porque que investiguen la boquita de la señora, porque ay, ya nomás les hacen algo y ya la víctima.
4: Buenos días, Lucerito, pero si se lo llevaron, ¿sería inocente o culpable? Pero fíjate, si es inocente, lo que va a pasar, la putiza que le están metiendo, cómo lo están torturando al señor, porque torturan a la gente inocente, aunque maten. Y los perros, unos se ponen y ya andan como si nada en la calle, matan y ellos se vienen. Y sin embargo, otros pagan justos por pecadores, la neta, así es y así es la realidad. Hay unos que pagan aunque no la deban.
5: Yo escucho La Mexicana y escucho JLM Noticias con Lucero Álvarez. Todo nuestro apoyo para nuestro paisano, todo nuestro apoyo desde acá, desde Indiana. Y ánimo, sí se puede, el que nada debe, nada teme, primero Dios, todo va a estar bien.
6: Lucerito, buenos días, yo escucho La Mexicana. La asesina sargento o estrella, ¿no le daría respiración de boca a boca cuando se está ahogando la pequeña?
7: Muy buenos días, Lucero Álvarez, aquí es Ciudadano Mexicana. Oiga, si el señor Felipe no tiene nada que ver, si está libre, debería ya estar en su casa. Pero si tiene algo, cola que le pisen, ahí lo van a detener. Es que no sabemos ni cómo está el show. Porque una persona que no hace nada, nadie la pela. Ni la policía, nadie, absolutamente nadie.
8: La profecía, Lucerito, buenos días. Ya están pagando lo que hicieron hace años con México.
9: Buenos días, Lucerito. ¿Por qué no nos hacen el favor de decirle al gobierno que tapen el socavón que se hizo ahí por la UTR? Todos los estudiantes no pueden entrar los urbanos. ¿Por qué? Porque agarran y se tienen que bajar caminando, son 2 kilómetros.
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11: Muy buenos días, este es el reporte vial. En estos momentos tenemos un vehículo que se estaba incendiando sobre Avenida José María Chávez, esto con su cruce con Avenida Aguascalientes Sur, esto en sentido de circulación de sur a norte sobre carriles centrales. En el lugar ya se encuentran servicios de emergencia, por lo que ya fue apagado precisamente a este vehículo automotor, que fue por fallas mecánicas. Tome sus precauciones, ya que los servicios de emergencia se encuentran ocupando 2 de los 3 carriles, precisamente de esta vía tan importante, por lo que se le pide que maneje con mucha precaución. Salga con tiempo para evitar más accidentes.
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2: Ocho de la mañana con 18 minutos, soy Lucero Álvarez y esto es JLM Noticias. Estamos en este viernes, qué rápido se nos ha ido la semana, 31 de julio, y ya es el último día de julio, nos estamos despidiendo del mes y mañana comenzamos el octavo mes del año, agosto. Y luego cuando menos se imagina ya se nos acabó, ¿no? El 2026, ¿cómo va con sus propósitos de año nuevo? ¿Hizo alguno o de plano ya mejor nos esperamos al siguiente año? Porque vamos bastante, bastante avanzaditos. Cuando menos se imagina, pues ya se acabó este 2026. Oiga, soy Lucero Álvarez, a través de la sintonía correcta de La Mexicana 91.3. Y también estamos transmitiendo a través de Stereo Rey 100.9 y en todas nuestras plataformas digitales. Conéctese ahora mismo como JLM Noticias en Twitter, en nuestro canal de YouTube, en Facebook, en todas las plataformas estamos al alcance de sus manos. Y déjeme darle un resumen de lo que hemos hablado a lo largo de la última hora, porque ha sido una hora de mucha información de todos los ámbitos. Hemos estado en Europa, hemos hablado de Estados Unidos, hemos hablado de México, hemos hablado de Aguascalientes, en donde también tenemos nuestras propias historias. Y si usted apenas está conectando con nosotros, si apenas está iniciando actividades, quiero que sepa de los temas que hemos hablado para que no se los pierda. La invasión en España, los marroquíes que llegaron ayer de forma masiva, se estima que fueron más de 50,000 los que arribaron de forma ilegal a través del mar, a través del derribo de unas vallas, llegaron a Ceuta. Y hoy las autoridades, además de actualizar la cifra de personas que han ingresado a España, también están hablando de que ha aumentado la cifra de personas que fallecieron ahogadas en el mar. En ese intento por llegar a Ceuta, ya se habla el número más reciente de 43 las víctimas mortales. Así que las cosas han estado cambiando a lo largo de las últimas horas. También en otros asuntos hemos hablado de la coordinación policial que sí hay entre el gobierno de Aguascalientes y el gobierno de México. Aunque haya falta de información, sí hay coordinación. Todo esto tiene que ver con el caso de Felipe Lomelí Carrión de Jesús María, porque los operativos fueron exclusivos de la Federación, en donde no participó ninguna corporación estatal. Sin embargo, dicen, a pesar de eso, y que trabajen de manera individual, no significa que no haya coordinación entre ambos ámbitos. Cae el R1, es el autor intelectual del asesinato del alcalde de Uruapan, Michoacán, Carlos Manso. Lo detuvieron el día de ayer, hubo un operativo llamativo allá en Atotonilco, Jalisco. Y bueno, pues hoy ya se encuentra tras las rejas, ya ha sido detenido. Y bueno, ha habido al menos una treintena de personas que ya están detenidas tras las rejas, vinculadas con el mismo caso, el asesinato de Carlos Manso. Hemos también hablado del boicot de la FIFA. La CONCACAF, la UEFA están protestando contra Infantino, que quiere vender el Mundial a la iniciativa privada. No están de acuerdo, ¿eh? Se están rebelando. No quieren seguir la propuesta que tiene Gianni Infantino, y por esa razón es que le digo, ya se manifestaron en su contra. Son algunos de los temas de los que hemos hablado a lo largo de la primera hora, y bueno, si usted también quiere comunicarse con nosotros, pongo al alcance de sus manos el WhatsApp de La Mexicana, el 1-22-5770. Déjeme revisar rápidamente nuestras redes sociales, nuestra cuenta madre, que es la de JLM Noticias en Twitter, en donde lo primero que va a encontrar, si en este momento ingresa, es nuestra transmisión en vivo. Aquí estamos transmitiendo completamente en vivo este espacio de JLM Noticias de 7 a 10 de la mañana, y es una publicación que está ahí fijada. Nuestra transmisión ahí está. Además de esto, fíjese que acabamos de publicar el video del papá de Felipe Lomelí, el señor triste, y yo podría decir que hasta con lágrimas en los ojos, dice: mi hijo es inocente, es trabajador. Ayer le decía que Adán de la Cruz estuvo con ellos, con los familiares, con los amigos. Están exigiendo la liberación de Felipe Lomelí. Y un hombre sencillo, un hombre con una camisa color melón con un sombrero, un hombre ya con el cabello cano y evidentemente triste. El señor está destrozado mientras habla con nuestro compañero, pues está llorando, diciendo: mi hijo es inocente y por eso es que exigen la pronta liberación. Si quiere ver este video, ya lo hemos publicado en JLM Noticias. Donald Trump, haciendo una tragedia una oportunidad para atacar a sus opositores, ha calificado de terrible la situación en Ceuta y dijo que Estados Unidos podría vivir lo mismo si los demócratas ganan las elecciones presidenciales en el 2028. Las reacciones en el mundo respecto a lo que se está viviendo en este momento allá en España. Encontrará también la portada del Hidrocálido con la información de la cual ya le he dado un breve repaso. También viene la portada de JLM Diario con el Universal, la información más importante de México. Y el Aguas, la portada del Aguas, en donde hoy hablamos del ejecutado allá en Tepesalá, un hombre con antecedentes penales por delitos contra la salud y por robo, es el que fue encontrado sin vida con un disparo de arma de fuego en el pecho. Así que bueno, es parte de la información que usted se puede encontrar si consulta ahora mismo JLM Noticias en todas nuestras redes sociales. En lo personal, pues es muy sencillo, Lucero Álvarez en todas las redes, en Facebook, en Twitter, en Instagram, en YouTube, en TikTok. Sígame, vea lo que estamos publicando, comparta nuestros contenidos, déjeme sus comentarios. Estoy atenta a lo que usted nos diga, sus opiniones, porque así nos da, digamos, una brújula, una guía de hacia dónde tenemos que ir, cuáles son los contenidos de su preferencia. Y también hemos puesto a su disposición mi WhatsApp personal, el 349-1010 es mi número, para que usted se comunique conmigo, me deje sus mensajes, me mande fotografías, me mande videos sobre accidentes, sobre algún hecho de interés que debamos de compartir con el resto de nuestra audiencia. Mi número es 349-1010. Es muy fácil, 349-1010. Agrégueme en su lista de contactos y mantengamos esa comunicación estrecha. Yo le contesto personalmente, compruébelo. 349-1010. Vamos a escuchar sus notas de voz.
3: Buenos días, Lucerito. Escucho Estéreo Rey. Con respecto al señor Felipe, yo pienso que una persona que fuera tan pesada para el narco, así como pretenden, por la forma en que llegaron por él, pues no creo que toda la gente no se dé cuenta, ¿no? Que tuviera comportamientos extraños, que se desapareciera 2-3 días, que, no sé, incluso trajera buenos carros o algo, ¿no? Luego se les ve cuando andan en eso y traen dinero. Si esta persona es un trabajador, entonces es una privación ilegal de la libertad, ¿no? ¿Quién va a pagar por eso? O nada más, ay, discúlpeme usted, señor, me equivoqué, como siempre lo han hecho, no es justo. Y con respecto al FUT, mira, la Federación Mexicana, esos güeyes nada más van por dinero. Y lo vimos desde que los equipos mexicanos entraron a la Libertadores, que no les importó que pisotearan a los equipos mexicanos, que les hicieran trampa, y que incluso aceptaran la regla de que si un equipo mexicano llegaba a la final no se iba a jugar en México, iba a ser en Sudamérica.
4: Buenos días, yo escucho a La Mexicana, mi comentario. Anoche tuve la desfortuna de que me tocara el alcoholímetro. A uno lo tratan como si viene borracho. Afortunadamente no habían ingerido nada. Las señoritas de Licea no se identifican, las policías tampoco. A uno lo tratan peor que delincuente. Me sentí en un momento agredido porque decían que yo era grosero, porque les decía que se identificaran, que se pusieran su café. Pero no, resultó que el grosero soy yo. A él le encargo mucho, doctor Galaviz.
5: Yo escucho a La Mexicana. Donald Trump es amante de hacer esas invasiones. Es pura geopolítica. Porque como España está en contra de todo lo que hace, quiere poner un títere.
2: Y vamos a más información. Hablemos un poco de los partidos políticos. ¿Cuánto es la cantidad, el número de partidos políticos que sería el ideal? Mire, hay lugares, como es el caso de Estados Unidos, en donde solamente hay de dos sopas, o demócratas o republicanos, no hay más. Pero en México, por alguna razón, nos encanta como las nieves, que haya de todos los sabores, aunque sean los mismos, aunque brinquen de uno a otro y luego se cambien y luego vuelven a aparecer en las boletas. Pero acá sobran. Es más, nos faltan dedos de la mano para decirle cuántos partidos políticos tenemos en México. Y bueno, si usted creía que ya teníamos muchos, déjeme anunciarle que el Instituto Estatal Electoral acaba de aprobar la creación de nuevos partidos políticos, como si nos faltaran. Hoy la suma que tiene el IE de partidos registrados y aprobados por la autoridad electoral es de 12. Le digo, me faltan dedos de las manos para poderle decir cuántos son. 12. Pues bueno, esto es lo que acaba de suceder y así lo decidieron los consejeros que integran el Consejo General. Liliana Ramírez, ¿cómo estás? Buenos días.
6: Buenos días, Lucero, y buenos días al auditorio. El Instituto Estatal Electoral aprobó la acreditación en Aguascalientes de dos nuevos partidos políticos nacionales, Partido Paz y Somos México, con lo que ambas fuerzas políticas podrán participar en el próximo proceso electoral local. David Pérez Calleja, representante del Partido Paz, y Jaime Enrique Randos Madrigal, representante de Somos México, celebraron la resolución al referir que fortalece la participación política en la entidad. Por su parte, el consejero electoral del IE, Javier Mojarro Rojas, destacó que la incorporación de estos institutos políticos amplía la oferta democrática y brinda a los hidrocálidos más opciones para ejercer su voto en las próximas elecciones. Escuchemos lo que indicó al respecto.
7: Para el de la voz es importantísimo, en el contexto que actualmente vivimos en el país, tener un sistema de partidos plural, porque de alguna manera genera tres ventajas. Diversifica las ideas o las distintas, digamos, ideologías que tienen cada partido político, incentiva, por otro lado, la participación de la ciudadanía en el ejercicio del voto, principalmente al tener más opciones, y sobre todo intenta representar cada sector de una sociedad también tan diversa como la es la mexicana y particularmente también la de Aguascalientes.
6: Asimismo, el Instituto Estatal Electoral aclaró que la acreditación de estos dos nuevos partidos no implicará un aumento al presupuesto público destinado a los institutos políticos. En su lugar, se realizará una reasignación de los 34 millones de pesos que aún restan por ejercer este año del monto total de 83 millones aprobados para los 10 partidos que anteriormente tenían registro en Aguascalientes. Con esta redistribución, Partido Paz y Somos México recibirán 691 mil pesos cada uno, sin que ello represente una ampliación del gasto autorizado para prerrogativas durante el presente año. Hasta aquí con la información.
2: Oye, qué chulada, ¿no, Liliana? O sea, son partidos nuevos, partidos de reciente creación. Solamente le quedan 5 meses a este año. Y en estos 5 meses ya van a tener dinerito para vivir. ¿Cuánto dinero les van a dar?
6: Así es, y estos partidos van a recibir pues casi 700 mil pesos, van a recibir 691 mil pesos cada uno, y pues sí, como señalas, es nada más para lo que resta de este año, para estos 5 meses que restan, pues ya estos dos nuevos partidos políticos pues van a estar recibiendo este importante recurso.
2: Claro que es negocio, imagínate, van a recibir poco más de 1 millón de pesos mensuales en lo que resta de este 2026, nada más para operar, y si todavía les parece poco lo que van a recibir, nada más tengan en cuenta que en el 2027 también van a aparecer en las boletas electorales, ¿no?
6: Así es, y pues precisamente también lo que señalaban desde el Instituto Electoral Local, pues es que eso es una de las elecciones en las que más partidos vamos a tener a nivel local, como ya señalabas, pues son 12 partidos ya con estos pues dos que se suman, y pues que además cada uno pues va a estar recibiendo su financiamiento precisamente pues para poder participar de este proceso electoral.
2: Híjole, pues ni modo, ya está aprobado, ya les van a dar su recurso y ya los vamos a ver en las boletas. Es lo que hay, dirían por ahí. Gracias, Liliana Ramírez.
6: Gracias, buenos días.
2: Oiga, ¿qué piensas sobre esto? Ya tenemos 12 partidos políticos en Aguascalientes. Uno de los nuevos partidos políticos se llama Somos México, es un partido de reciente creación en el

0: país, avalado ya en Aguascalientes, y es un partido de centro, un partido en el que entiendo que ahí está, por ejemplo, un personaje que hoy está en la palestra nacional, que es Ernesto Rufo Appel, el exgobernador de Baja California, el primer exgobernador o gobernador de oposición, el que sacó al PRI, pues él es uno de los que participa en el partido Somos México. Bueno, pues ese partido ya lo tenemos acá en Aguascalientes. El otro partido nuevo es el partido político PAS, así como se escucha PAS. Es un partido conservador, es un partido de derecha. Y bueno, estos dos partidos, el partido Somos México y el partido PAS, van a recibir casi 700,000 pesos, nada más para pasar el año, para brincar el 2026. 700,000 pesos cada partido político. ¿Se imagina ahora que lleguemos a las urnas en las votaciones del 2027? Pues ya la boleta se va a quedar corta, ¿no? Yo creo que van a tener que hacer pues el formato como de los periódicos para incluir a todos los partidos políticos y poder seleccionar a cuál de esos les vamos a dar la preferencia y les vamos a dar la oportunidad de que nos gobiernen. Pues 12 partidos políticos. ¿Le parece que sobran partidos que deberían de hacer alguna modificación a la ley electoral y restringir para que ya no se creen así tan sencillo, para que no sea tan fácil, para que no haya tantos? 12 partidos políticos. Esas son las opciones que vamos a tener en el 27. Yo digo que no estaría mal luego pensar en democracias como la de Estados Unidos. Hay dos partidos, nada más. Republicanos, demócratas. No hay de otra. O eres de la derecha o eres de la izquierda. Punto. No hay medias tintas. Y acá, unos que se dicen muy conservadores, luego andan con Morena, en donde son, pues, muy progresistas. Y así vemos unas combinaciones muy raras. Luego se alían los partidos políticos que jamás comparten esa visión o esos valores. Hoy vemos que ya están juntos Morena con el PT, pero también con el Verde. Y así llegaron al poder. Igualmente pasa con el PAN. El PAN aliado con el PRI, con ¿qué otro partido además del PRI? Con puede ser también MC, que están buscando alianza con MC, con el PRD. Imagínense, el PRD de izquierda, el PAN de derecha, y bueno, están juntos como hermanos para llegar al poder. Bueno, pues todas esas mezclas son las que nos hacen pensar, ¿para qué tener tantos partidos políticos si tienen ideologías muy claras, valores muy claros, que no deben de combinarse, y aún así lo hacen, pero lo hacen con un objetivo, con ganar las urnas, ganar las elecciones, con llegar al poder? No le importa el ciudadano, simplemente lo que están buscando es ir tras el poder. Entonces, no depuramos la lista de partidos. Si tuviera la posibilidad de darles un plumazo, ¿por dónde empezaría? El 1-22-57-70 está disponible para que me dé su opinión. Y bueno, ya que estamos hablando de partidos, en Morena les están dando también un jalón de orejas a nivel local, porque hay pleito entre regidoras que, acusándose de que están recibiendo dinero para aprobar algunos temas que se abordan allí en el Cabildo de Aguascalientes, y su presidente Gilberto Gutiérrez les está pidiendo unidad y llama al diálogo interno tras los enfrentamientos públicos.
1: Por supuesto, a mí me parece que fueron desatinados los comentarios que ejerce la regidora, más allá del sentido de la votación, porque en Morena tenemos reglas partidarias muy marcadas y uno tiene que ver que cualquier situación que se presente se tiene que resolver al interior de Morena. En ese sentido, el llamado es pues a que se fortalezca mucho la unidad, que se fortalezca mucho el diálogo.
0: Vamos con esto a escuchar a Lula Reyes, lo que nos tiene que decir en México y el mundo. Pues sí, ya nos adelantaba hace un ratito que el Instituto Nacional Electoral quiere 36,000 millones de pesos para operar en el 2027. Lo bueno que decían que iban a ser austeros, y mírelo caro que nos va a salir el organismo encargado de organizar las elecciones en este país. 36,000 millones de pesos. Pues sí, bastante, bastante barato, ¿no? Alito Moreno burlándose de que le prohíban decir narcopartido a Morena. Y bueno, más temas que tenemos que platicar contigo, Lula. Adelante, buenos días.
2: Gracias, Lucero, muy buenos días. Sí, así es, el INE está pidiendo una cifra millonaria. El oficialismo ve excesivo presupuesto para el INE y Monreal critica este proyecto por 43,000 millones de pesos. Nada de eso, debemos de ser austeros, dijo. Además, también hablando de partidos, pues el PRI burla la prohibición del INE aludir a Morena como narcopartido. Lo seguiremos diciendo, aseguran. Figuras priistas como Manuel Añorbe han acusado que esta resolución busca silenciar a la oposición. En otra información, calle el R1, cabecilla del cártel Jalisco Nueva Generación. Es el autor, o está considerado como el autor intelectual del homicidio del exalcalde de Uruapan, Carlos Manso. Fue detenido tras un enfrentamiento en la Totonilco, el Alto Jalisco. Esto lo confirmó Omar García Harfuch. Por otra parte, bueno, pues se muere migrante mexicano con leucemia bajo custodia de la ICE. Yanito era un migrante mexicano y murió por leucemia. Así fue como la ICE pues se lavó las manos. Organizaciones en los Estados Unidos manifestaron su indignación ante el fallecimiento de Prisciliano Trejo, quien era conocido como Yanito. Un cohete de Elon Musk que lleva más de un año a la deriva chocará contra la Luna en unos días. El impacto del Falcon 9 el próximo miércoles se dará, que quizá pueda observarse desde la Tierra. Evidencia la deficiente gestión de la basura perdida en el espacio. Y bueno, pues se da a conocer que será el próximo miércoles cuando este impacto se dé desde la Tierra. Se podrá ver, al parecer, en Estados Unidos y también en México. Es el reporte que tengo por ahora. Buenos días.
0: Muchísimas gracias, Lula, por la información de México y el mundo. Y déjeme compartirle una última declaración que se acaba de dar a conocer desde Palacio Nacional en torno al asesinato del alcalde de Uruapan, Carlos Manso. Está ahí, junto a la presidenta, Omar García Harfuch, el secretario de Seguridad y Protección Ciudadana, y está abordando el tema de la detención del R1, a quien se le identifica como el autor intelectual del asesinato de el presidente municipal de Uruapan, hoy difunto. Pues están señalando que Nemesio Ceguera Cervantes, quien es por todos conocido como el Mencho, el líder del cártel Jalisco Nueva Generación, no estuvo detrás del homicidio de Carlos Manso, que él no ordenó el asesinato de Carlos Manso, pero que sí estaba enterado del plan que tenía Ramón Ángel Álvarez Ayala, el R1, el famoso autor intelectual. Sí sabía el Mencho de lo que se estaba planeando, pero él no tuvo absolutamente nada que ver. Es lo que acaba de declarar hace unos minutos el secretario de Seguridad Nacional.
3: Y también preguntarle si hay alguien de mayor jerarquía que el R1 o prácticamente esta estructura ya
4: quedó. Hay indicios, esto todavía no lo tenemos con total solidez, de que Nemesio Ceguera tuvo también conocimiento sobre este crimen, que era quien era de más alta jerarquía que el R1.
3: Justamente se puede presumir que tal vez pudo haber venido una orden de Nemesio o siguen
4: los... Más que la orden, los indicios que tenemos por dos testimonios y por intervenciones telefónicas autorizadas por un juez es de que tenía conocimiento del homicidio, no de que lo ordenó. Quien lo ordenó fue el R1.
3: ¿Y era porque había incomodado el alcalde en esa zona?
4: ¿Perdón?
3: ¿Y era porque había incomodado al alcalde con lo que
4: los
3: decía?
4: Los testimonios de varios detenidos es que lo tomaban como una provocación más que una incomodidad.
0: Ahí está parte de las investigaciones que está encabezando el Gabinete de Seguridad Nacional. Y bueno, su esposa, Grecia Quirós, quien es hoy, o quien se ha visto obligada a asumir el cargo de presidenta municipal de Uruapan tras el asesinato de Carlos Manso, señala que aún no está satisfecha. La investigación continúa abierta. Sí, ya hay un autor intelectual del asesinato de Carlos Manso, pero ella señala que puede haber más personas que también estén vinculadas con esto. Todos los que han caído son personas que están relacionadas con el crimen organizado. Pero usted recordará que antes de morir, Carlos Manso tenía algunos rivales políticos a los cuales señaló directamente. Y de esos no se ha hablado, de esos no se ha investigado, a esos ni siquiera los han volteado a ver, solamente están hablando del crimen organizado. Probablemente son ellos quienes lo ejecutaron, quienes llevaron a cabo el plan de asesinar a Carlos Manso, pero alguien dio la orden y probablemente va más allá del autor intelectual. ¿Quién contrató al cártel para asesinar a Carlos Manso? De esos rivales políticos, le digo, no se ha avanzado nada y por eso Grecia Quirós está en todo su derecho de decir, aún no me satisface la investigación.
5: Que mande el pueblo ya, esas pinches ratas asquerosas ya estuvo, pues, mejor el pueblo gobierna mejor. Tantos pinches partidos rateros, políticos, asquerosos, más me da asco hablar de eso, pero...
6: Lucerito, buenos días, yo escucho La Mexicana. Mira, sí estaría bien que llegaran esos partidos nuevos, pero yo pienso que también ya deberíamos de desaparecer el PRI, el PAN, el Verde, ya son partidos viejos y que solo roban al pueblo.
7: Buenos días, yo escucho la noticia con Lucero Álvarez. Eso de los partidos ya es puro negocio, ya lo buscan como... una empresa prácticamente. Pero sí, tienes razón, deberían de existir solo a lo mucho cuatro partidos.
8: Buenos días, escucho La Mexicana. Deja de que sean muchos partidos, son partidos que son satélites de otros partidos y sobre todo los que están en el poder. ¿Para qué? Para debilitar a los verdaderos partidos que sí van a trabajar. Es ilógico, es pendejo y sobre todo mantener a tanto cabrón huevón.

Coldplay estamos escuchando, porque en 1978 nació el baterista británico de esta banda, Will Champion, y por eso estamos disfrutando de, pues, uno de sus tantos éxitos que usted también puede escuchar en cualquier momento a través de Stereo Rey 100.9. Me encuentro con cosas interesantes de la historia de México. 1985 nació Luis Donaldo Colosio Riojas, político mexicano, que pues es uno de los perfiles más importantes en Movimiento Ciudadano de cara a la elección presidencial. Ya se había escuchado mucho el nombre de Luis Donaldo Colosio Riojas como posible aspirante a la presidencia de este país. No es su padre, sin duda, pero al final pesa bastante el apellido, ¿no? Así que bueno, pues hoy está cumpliendo años, nació en el 85. En 1986, un año después, nació Paola Espinosa, esta clavadista mexicana, y bueno, pues hoy está considerado, le digo, entre los acontecimientos importantes. También otra de las cosas que encuentro aquí en la historia, en el 2002, en la Basílica de Guadalupe, el Papa Juan Pablo II canonizó al indio Juan Diego. 2002, qué rápido, ¿no? O sea, han pasado 24 años de esto y apenas, o sea, 24 años después, que se sentiría que ha pasado mucho más tiempo, fue la canonización de Juan Diego. Es lo que estamos viendo en los temas del día de hoy. Hoy, por ejemplo, en las celebraciones es el Día Mundial contra la Hepatitis, es el Día Mundial de los Guardas Forestales, y también hoy celebran su santo Elena, Germán, Tertulino, Justino e Ignacio. Así que felicidades a todos ellos, a los que están celebrando algo importante, pues también les mandamos una felicitación calurosa desde la cabina de JLM Noticias. 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

vamos ahora a la información policiaca con el Oso Cortés de la Nota Roja. A ver, yo sé que tenemos historias de ejecutado, pero la verdad me llamó la atención la del policía violador. Perdóneme, pero quiero comenzar con la historia del policía violador y solamente le voy a dar, digamos, como un antecedente que ya nos compartió el Oso Cortés hace un rato.

0: pertenecía a esta célula rosa, pues era el violador de la mujer. Rescató a su pareja de un evento, de una atmósfera de violencia. Él fue su héroe por algunos momentos. Ella creyó en él, él la enamoró. Y una vez que pasa todo esto, una vez que pasa el momento, digamos, que pasa la luna de miel en las parejas, llega la triste realidad. Y ese policía rosa se convirtió en el violador, en el que la agredía físicamente y en el que la violentaba. Y hoy ya se encuentra tras las rejas, de ese tamaño. Para que vea nada más la historia que nos has preparado, Oso. Adelante, buenos días.
1: ¿Qué tal, Lucero? Muy buenos días. Buenos días a todo el auditorio de JTV Noticias por la mañana. Por supuesto que nos siguen a través de nuestras redes sociales. Así es, es una espectacular historia. No me cabe en la cabeza cómo un elemento encargado de salvaguardar a la mujer, creada a esta policía para ello, pues traicionó sus ideales, atacando a su propia pareja sentimental y lo peor, que la había rescatado de una situación que ya venía ella también de violencia. Rubén Eduardo es elemento activo de la Policía Rosa de la Secretaría de Seguridad Pública del Estado y fue detenido por agentes ministeriales acusado de haber sido violentador sexual y física, además de también verbal, de su pareja sentimental. Ya se encuentra recluido en el Centro Penitenciario Estatal Aguascalientes a disposición de un juez de control, enfrentando cargos por delitos como violación equiparada, hostigamiento sexual y violencia de pareja. De acuerdo a la denuncia interpuesta por la propia víctima y bajo las investigaciones que ya están llevándose a cabo por parte de la Fiscalía General del Estado, Rubén Eduardo conoció a la ofendida tras atender un reporte de una mujer que era violentada. Es decir, él conoció a su pareja sentimental en uno de estos casos que tanto atendía. El oficial estaba asignado al grupo de la Policía Rosa, especializado en prevenir casos de violencia contra las mujeres, niños y adolescentes. A partir del primer contacto que tuvo con la ofendida, comenzó a tener mucha comunicación constante con ella, es decir, le brindó todo el apoyo, todo el respaldo. Después una cosa llevó a la otra, una cosa llevó a una situación de confianza, de respaldo, de comunicación, llevó a una situación más fraterna, de comunicación entre los dos, de algo ya más en confianza, para a final de cuentas hacer un acercamiento y tener una relación sentimental. Es decir, en el trayecto se fueron conociendo más y surgió el enamoramiento al parecer entre los dos, o eso parecía, ¿no? Aunque el elemento, pues, después de algunos meses y después de algún tiempo, comenzó también a ejercer violencia física en contra de su pareja sentimental, ya siendo su novia en turno, pues este sujeto, de ser el príncipe azul, de ser el que la respaldaba, se convirtió en su peor pesadilla, porque comenzó también a violentarla, principalmente físicamente, verbalmente, para después pasar a lo segundo ya más fuerte, no solamente violentándola con agresiones físicas, sino ya violentando también del índole sexual, hasta con terminar atacándola sexualmente. Con las pruebas reunidas en la carpeta de investigación, se logró obtener la aprehensión en contra de este sujeto, identificado como Rubén Eduardo, el cual fue localizado y detenido por agentes de la Policía de Investigación Criminal. El fiscal asignado a las investigaciones lo presentó ante un juez de control para que resuelva su situación legal por los delitos que se le imputan, te repito, de violación equiparada, hostigamiento sexual y violencia de pareja. Entonces, de ser el príncipe azul de la historia, el que rescata a la mujer ofendida y violentada para darle una mejor vida, terminó realizando lo peor que ya le habían realizado quizá otras personas a su pareja sentimental.
0: Me preocupa mucho, Oso, la parte de cómo es que llega una persona con estos antecedentes o con esta inestabilidad emocional o psicológica, cómo llega a estar en una célula tan delicada como es la de la célula rosa. O sea, ponen a un violador en potencia en un lugar en donde lo que debe de hacer esa persona es proteger a la mujer, evitar que pasen estas cosas, y el agresor está justo en esa célula. Eso es lo que me parece mucho más delicado, y vaya, que no estoy minimizando el ataque que sufrió esta mujer, es gravísimo lo que sucedió, y más porque se trata de un servidor público, se trata de un policía, pero el asunto es, ¿con qué confianza? Y te lo digo como mujer, ¿con qué confianza pido ayuda a la Policía Rosa si este sujeto puede ser mi próximo agresor?
1: Así es, puede ser un psicópata que, en lugar de que te ayude, puede ser el autor de una agresión que pueda sufrir,
0: claro,
1: ¿no? Entonces,
0: claro,
1: desde luego que estoy de acuerdo contigo. No sé si no detectaron, digo, se supone que les hacen exámenes de control y confianza cada momento, Lucero. ¿Cómo no detectar esos indicios que tienen en su persona pues este tipo de sujetos, ¿no?
0: Claro, yo creo que una persona que tiene, digamos,

0: esta inestabilidad da señales. Y para eso existen tantos exámenes, tantos diagnósticos, para eso hay especialistas en la materia que pueden detectar lo que tal vez a simple vista no se ve. Pero me parece gravísimo de verdad que haya llegado ahí y que hoy estemos hablando que un elemento que debió de proteger a la mujer es el violador. Así que aguas, hay un granito negro en el arroz en torno a este tema y ojalá que la autoridad le preste atención y que no minimice los hechos, ¿eh? No es una cosa sencilla lo que estamos viendo, y ojalá que a raíz de esto también se refuercen las revisiones a los elementos, los evalúen de con mayor constancia, con más frecuencia, que los estén pues observando, que los vigilen, que los cuiden y que evitemos que personas que no están bien lleguen a puestos pues tan delicados como estos.
1: Así es, no solamente que chequen a la policía rosa, que ahora es la que sale a relucir.
0: Así es.
1: Sino a todas las corporaciones, porque no olvidemos cuántos viales, ¿te acuerdas de una racha de viales que te platiqué? Agresivos, que dejaban encerradas a sus víctimas.
0: Mujeres, sí.
1: Hasta el que encerró a la esposa en el Peralta, soldándole la puerta, o sea, son muchos antecedentes ya que tiene que analizar la autoridad y no puede bajar la guardia, porque pues son las personas que nos cuidan, entonces en manos de quién estamos, ¿no?
0: Con eso me quedo, exactamente, en manos de quién estamos. Gracias, Oso Cortés.
1: Gracias, que tengan excelente mañana, nos quedamos al pendiente en la nota roja.
0: Allí está la información más importante que se ha generado en materia de nota policiaca, en la nota roja. Si usted tiene alguna opinión sobre esto que le estamos comentando, si coincide, o también si simplemente no está de acuerdo con las opiniones personales, para eso queremos escucharlo usted con su nota de voz al 1-22-5770. Y el Zuli ya está aquí con nosotros. Oiga, mi Zuli, de verdad que esos de la FIFA, o sea, yo ya llené de mundial y seguimos hablando de la FIFA. ¿Qué no se acabó el mundial hace cuánto, mi Zuli? ¿Dos semanas?
2: El 19 de julio.
0: Sí, dos semanas.
2: Así es, el domingo se cumplen dos semanas de que finalizó. Esos de la FIFA son unos loquillos.
0: La verdad, son unos locazos, mi Zuli.
2: Sí.
0: Dos semanas se acabó el mundial y seguimos hablando de la FIFA.
2: Pues sí, y sobre todo del factor comercial, temas extracanchas. Ni siquiera, oye, va a haber reglas diferentes, o la FIFA implementó esto, o el nivel, o lo deportivo, o va a aumentar. No, ni siquiera es ese, es tema monetario, tema extracancha, tema comercial. Y pues sí, la FIFA parece ser que se está enfocando en esa situación. Continúa la telenovela de la FIFA. Dábamos a conocer pues que la FIFA precisamente quiere tener una... un espacio, una vertiente a un costado que se encargue solamente de la venta de los derechos comerciales, etcétera, etcétera, a empresarios norteamericanos encargados encabezados por un familiar de Donald Trump. Así estaba la situación. Se viene la respuesta de todas las confederaciones. La UEFA, que tiene aproximadamente 55 selecciones, dice no, nosotros no vamos, no estamos de acuerdo con... Entonces, ninguna selección de esta confederación, de esta agrupación de la UEFA, así es, no vamos a estar. Asia también dice, yo me uno a la UEFA, tampoco voy a estar ahí, no vamos a permitir ninguna situación de este tipo.
0: Y México también, me imagino, dijo, yo tampoco, ¿verdad?
2: Bueno, la CONCACAF es la que pertenece México. La CONCACAF dice, señores, tampoco nosotros nos vamos. ¿Qué quieren hacer con esto? Ir debilitando todo este plan de hacerlo comercial. En la CONCACAF dice, no vamos. Estados Unidos dice, no voy. Canadá dice, no voy. Y México dice, a ver, pásame el papelito para leerlo. A ver, ¿de qué se trata?
0: A ver, déjame, le echo cuentas, a ver si conviene.
2: Sí, ¿de cuánto dinero estamos hablando? ¿20 millones de qué?
0: Y entonces ya se toma una decisión.
2: Así es, entonces en México está así como que veremos. Estados Unidos dijo no, Canadá dijo no, que son los más fuertes del área de la CONCACAF. Pertenecen otras también, otros países. Pero así está la situación.
0: Oiga, la verdad, lo de México me da un poco de pena ajena, Zuli, porque es muy tibio México en torno a este tema. O sea, cuando hemos escuchado a otros organismos del mundo, claro, en donde han sido firmes, o es sí o es no, pero no hay grises. Y acá en México es, bueno, déjame ver, como que no me anda gustando, pero igual ni me convences.
2: Yo te marco.
0: Sí.
2: Pero es que el dinero.
0: Claro, por eso. Pero entonces di que sí. O sea, no andes así... con que medio sí quiero, medio no quiero, o sea.
2: O quizás ante Infantino están dando, o ante la FIFA, no, sí, vamos a ver, y déjame le echo una pensada y todo. Y ya después acá, no, vamos a apoyar y vamos en contra de la
0: FIFA. Pero se ve mal, o sea, lo que voy es... que esa tibieza, exacto, eso es lo que no me gusta de México. O sea, mientras los otros han sido firmes, o es sí o es no, estoy de acuerdo o estoy en contra de la comercialización de la FIFA, México está así como que en veremos, como que lo estoy pensando.
2: Sí, y sigue dando de qué hablar. ¿Por qué? Porque gente ya dentro de la FIFA, dentro de este organismo, asesor de Infantino renunció ante la protesta de esta de privatización en mundial.
0: O sea, la presión está sí, altita, ¿no?
2: Y también en el interior de la FIFA. O sea, es que hay algo ahí. Algo, evidentemente, algo ahí. ¿Quién se va a beneficiar? Bueno, 4 o 5. ¿Quién va a salir perjudicado? 200, 300, 500.
0: Ese es
2: entonces,
0: el punto.
2: Exactamente, exactamente. Entonces, por eso está ahí. Y la UEFA dice, no, y la UEFA tiene peso. Entonces, es lo que le decía. Y un mundial de la FIFA y otro mundial sin la FIFA, o sea, pues evidentemente no puede suceder, no puede pasar, pero ya están en contra. Yo creo que se está debilitando el plan de la FIFA, a pesar de que Infantino quería y que hace algo, es una sugerencia y que va a votación y todo. Yo creo que no, si por fin el fútbol mundial se une.
0: Yo creo que sí pueden tumbar la idea de Infantino, sí, a mí también me parece
2: y a lo mejor le puede costar la cabeza a Infantino.
0: También, por ocurrente.
2: Bueno, sí, para no decir otra cosa.
0: Por no decir que por ambicioso.
2: Exactamente.
0: La verdad.
2: Por interesado,
0: sí,
2: para
0: sí,
2: ganar
0: sí.
2: Ganar dinero. Sí. Y en su momento lo hizo Joao Avalanche. Y así podemos hablar de otra gente. Platini también, cuando buscaba la FIFA, también, o sea, el máximo organismo, también estaban en lo mismo. O sea, todo es.
0: Ay, todo es dinero.
2: Josep Blatter igual. A Josep Blatter le aventaron, arrojaron dólares en una vez. O sea. Todo mundo es dinero. Hay mucho dinero. Es que es muchísimo dinero.
0: Es que imagínese todo lo
2: muchísimo
0: que se mueve detrás
2: dinero.
0: De...
2: Sí, oye, si le das al campeón un premio de 20 millones, o digo, le dieron más, 30 millones de dólares al campeón, y de ahí empiezas a repartir a los demás equipos. Eso es nada más por la participación.
0: Sí,
2: más,
0: imagínate lo todo que lo que queda de ganancia para el organismo.
2: Exactamente, exactamente. Bueno. Que lo haces cada 4 años y todo. No, sí está
0: mucho negocio.
2: Demasiado negocio.
0: Oiga, Misuli, ¿y qué más para ahí? Irnos rapidito a la pausa.
2: Bueno, también arranca ya la jornada 3, la continuación de la jornada 3, de la continuación del torneo Apertura 2026, la jornada 3. Hay compromisos que llaman mucho la atención. El día de hoy, el Engaño Sagrado estará ante Puebla, para que usted, pues si es aficionado poblano, si es el aficionado del Engaño Sagrado, también a las 7. A las 9, los Xolos ante el conjunto de San Luis. Pumas ante Juárez también a las 9. Hasta el sábado, Cruz Azul estará enfrentando al Atlante. Y el domingo, el Real América ante Santos a las 5 de la tarde, el duelo estelar. También estará jugando Toluca ante Necaxa, domingo a las 7. Le hicieron un favor al Necaxa de no jugar el domingo a las 12 del día en la Bombonera, porque aprieta más. Bueno, estarán jugando a las 7 el domingo ante los Diablos Rojos del Toluca, a ver cómo le van el Averno. Gilberto Mora, pues se tiene un acercamiento ya con la gente del Real Madrid. Están interesados en la nueva joya.
0: Qué bueno.
2: Del fútbol. Ojalá y que se dé. No sé si en este semestre o hasta el que sigue, pero de que va a jugar en Europa.
0: De que ya lo tienen en la mira,
2: sí,
0: ya lo tienen en la mira.
2: Va a jugar. Qué en Europa, bueno. Eso va a ser un hecho, ojalá y le vaya bien. Y bueno, pues también, oiga, el saludo, que sí ganaron los de Marieta, ¿ya se acuerda que hablábamos? Sí. Sí ganaron y que...
0: O sea, sí le echaron ganitas.
2: Sí, sí fueron campeones el día de ayer.
0: Bueno.
2: El saludo de parte de Fernando, el Chihuas, que fue...
0: También ya se reportó, sí, porque no sabíamos.
2: Sí, que fue
0: el héroe, un saludo anónimo.
2: El héroe de la película, Kiki y compañía, que todos bueno. Ellos le echaron muchas ganas y ahora sí que por fin les tocó y alzaron la copa.
0: Bien hecho.
2: Que alzaron las dos copas.
0: Me imaginé. Sí, o sea, estaban con las manos ocupadas.
2: Así es, que alzaron las dos copas, disfrutaron, así es que un saludo para todos ellos, muchas felicidades. Y que sigan escuchando a La Mexicana.
0: Así es, que sigan fieles a JLM Noticias. Gracias, así Misuli.
2: Aquí estamos a la orden.
0: Y saludos también a ustedes, que son los ganadores de las dos copas, me dice el Zuli aquí, sí. ¿No? Que le fue re bien con las dos. Oiga, nos tenemos que ir a la pausa. Son las 9:01 a.m. en el centro del país. Quédese conmigo y no le cambie. Ya prácticamente estamos preparándonos para comenzar con la Mesa de la Verdad, con los periodistas más influyentes de la red, con esos, con los que son muy críticos en sus comentarios. Ha sido una semana movidita, con mucha actividad y con temas que vamos a discutir después de esta pausa.
3: Ya no hay filtros de nada. Ahorita con que tengas la secundaria, aunque sea trunca, entras a la municipal. Y si tienes la prepa abierta, hasta la estatal.
4: Yo escucho a La Mexicana con Lucerito Álvarez. Yo creo, Lucerito, que tienes toda la razón en el sentido de que muchos partidos se unen, aunque piensen y tengan ideologías diferentes, pero el objetivo común es el poder, el dinero, trabajar para ellos, no para el pueblo.
5: Que chequen a todos los custodios de los custodios de los cerezos también. También que les hagan control y confianza en todo, que no cumpla para atrás.
6: Buenos días, Lucero. ¿Y por qué no dicen el nombre del policía violador?
7: Buenos días, Lucero. Yo escucho a La Mexicana todos los días. Un partido político es como cualquier otra dependencia pública, donde se van a generar empleos, donde se ocupan pintores, albañiles, para todo lo que implica las campañas. Se le da trabajo a muchísima gente.
8: Deberían de checar qué partido tiene más votos en las votaciones y los a fijar una meta de votos. Y los que no, pues a desencularlos, a no mantenerlos.
9: Lucerito, buenos días. Yo escucho a La Mexicana. Bueno, y esos nuevos partidos, ¿quiénes son los que andan ahí? ¿No se están viniendo los de Morena, los antiguos, esos corruptos que andan por ahí porque ya sienten pasos en la azotea? ¿Quiénes son? Ni un voto para esos partidos nuevos.
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2: 9 de la mañana con 10 minutos en el centro del país. Soy Lucero Álvarez a través de JLM Noticias y le agradezco que continúe con nosotros. Ya en un ratito, ya estamos a punto de comenzar la Mesa de la Verdad con los periodistas importantes de la red. Pero antes quiero hacer un paréntesis porque tenemos un invitado especial, un invitado nacional que viene aquí a nuestros estudios de JLM Noticias. Es el coordinador del grupo parlamentario del PAN, el líder, digamos, de la bancada de los diputados federales de la Cámara de Diputados, Elías Lisha, que está acá con nosotros de una gira muy rápida, ¿no?, por Aguascalientes. ¿Cómo estás, diputado?
3: Hola, Lucero, qué gusto saludarte, muchas gracias por el espacio, un gusto saludar a todas las personas que nos escuchan, bien contento de buenas aquí en Aguascalientes, como dices, en una gira de 48
2: Express.
3: Horas. Pues de 48 horas con mucha intensidad, con muchas reuniones, con mucha charla y sobre todo con mucha reflexión en estos momentos tan trascendentes que vive nuestro país.
2: Creo que hay varias cosas que me gustaría platicar contigo, diputado. Llegas a Aguascalientes, oficialmente no arranca el proceso electoral, pero seguramente ya viste por todos lados que hay muchos interesados en participar en el proceso electoral y muchos de tu partido, ¿no? ¿Cómo sientes el pulso electoral acá en Aguascalientes?
3: La verdad es que el PAN de Aguascalientes ha sido ejemplo de buen trabajo, de organización, pero sobre todo de resultados. Lo vemos con el gobierno de Tere Jiménez, lo vemos con el gobierno de Leo en la capital. Creo que tenemos mucho que presumir y a mí me da mucho orgullo que los gobiernos de Aguascalientes sean ejemplo para todo el país de cómo hacer bien las cosas y sobre todo de cómo formar más y nuevos cuadros que puedan aspirar a ocupar espacios públicos con preparación, con responsabilidad, pero sobre todo con cercanía y con resultados para la gente.
2: Oye, diputado, como que veo por dos lados el mismo tema. Nuevos cuadros, hay mucha efervescencia, mucho interés, pero ¿no existe también el riesgo de la división ante pues tantos interesados en contender el siguiente año?
3: Mira, es normal que en los partidos políticos el hecho de tener proyectos viables pues genere aspirantes. Creo que el talento de los partidos políticos está en finalmente sumar a todos como un solo equipo, persiguiendo los objetivos más importantes que son el beneficio de la sociedad y no del partido político. Y mire, yo creo que hemos aprendido mucho en nuestra propia historia de lo que ha sucedido en otros estados. Al PAN la gente lo quiere unido. A nosotros la gente no nos perdona cuando nos peleamos y nos dividimos porque somos un partido que en toda su historia ha sido diferente, es decir, ha partido de la unidad para tener los mejores proyectos y yo estoy absolutamente seguro que en Aguascalientes vamos a salir con un solo equipo, con un solo proyecto, totalmente cohesionados, porque lo que está en juego no es quién encabeza un proyecto, sino qué gobierno se le va a ofrecer a la gente y que las familias de Aguascalientes tengan un mejor destino, que tengan un mejor presente del que están teniendo estados como Sinaloa, como Baja California, en donde por no existir opciones viables, terminaron gobiernos que le terminaron entregando las llaves, la silla y el escritorio al crimen organizado. Y esa es la gravedad de lo que está sucediendo en otros lugares del país y que sociedades como las de Aguascalientes, en donde se privilegia la familia, donde se privilegia el futuro de las niñas y de los niños, donde se busca construir un mejor futuro, en donde hay inversión, en donde hay empleo, no se pierda por no tener ese tipo de opción de un
2: proyecto.
3: Oye,
2: diputado, acabas de dar a conocer, digamos, o traer a la mesa dos ejemplos de contraste con el gobierno que tenemos en Aguascalientes. Pero el hecho de que no sean Sinaloa o Baja California o el gobierno que tú me digas de Morena, no significa que en Aguascalientes están confiados de que van a tener un día de campo el día de la elección.
3: No, por el contrario. Lo que digo es que la división puede generar que la gente termine sin opciones sólidas y viables para tener el gobierno que merecen. Y que en el PAN tenemos mucha claridad en que tenemos que hacer absolutamente todo para salir en unidad con el mejor proyecto, para garantizar que las familias sigan viviendo en paz con generación de empleo, y esto nos compromete el doble, es decir, nos compromete primero a tener buenos gobiernos como los que tenemos, pero nos compromete a salir con todo cuando sea el proceso electoral y en absoluta unidad.
2: ¿Qué le dices a los panistas que te escuchan, diputado, y que todos se sienten con el merecimiento de ser? Son muchos y solamente hay una posición, entonces, y el que no sea, ¿qué debe de saber para que sí salga unido y para no dividir al partido?
3: Yo creo que la gente que aspira son personas con amplia trayectoria, que han vivido distintas responsabilidades. Quienes participamos en política entendemos que los puestos no son nuestros, los puestos son de la gente. Las personas finalmente cambiamos y lo que tenemos que hacer es dejar mejores instituciones. Partiendo de esa óptica, en el PAN lo hemos dicho muy claro: nadie tiene ningún cargo asegurado, porque vamos a ir con los mejores perfiles, con las personas que en este momento la gente vea como los más viables para encabezar los gobiernos, y todos pueden de una manera o de otra participar. Finalmente la política es participación. El que esté en política porque cree que va a tener un cargo en particular, creo que está equivocado desde el inicio y desde la vocación. Yo creo que ese conflicto en el PAN no lo tenemos, porque con las reglas claras, con los tiempos claros y con objetividad en las decisiones, creo que vamos a salir muy unidos, muy fortalecidos, y va a haber PAN para rato en Aguascalientes.
2: Sin dedazo, diputado.
3: Con mucho análisis. No, con mucho análisis, porque cuando decidimos poner nuevas reglas en el partido, sí, decidimos también que sea la gente en Aguascalientes.
2: Sin dedazo, diputado.
3: Con mucho análisis. No, con mucho análisis, porque cuando decidimos poner nuevas reglas en el partido, sí, decidimos también que sea la gente la que decida quiénes van a ser nuestras candidatas y candidatos. Yo creo que no hay mejor forma de elegir a quien encabeza los proyectos que escuchando a la gente. La historia nos dice que esos son los métodos que nos hacen ganadores, y que cuando un partido se vuelve cerrado o cuando las disputas internas terminan en una mesa en donde deciden tres o cuatro, difícilmente los proyectos son abrazados por la gente.
2: Oye, diputado, y bueno, en realidad a lo que vienes a Aguascalientes no es a platicar de todos estos temas, sino tienes un evento con los jóvenes, y me imagino que es ahí el semillero, ¿no?, de los nuevos políticos de Acción Nacional o de las nuevas figuras que luego van a aparecer en la boleta. Cuéntame de eso.
3: Mira, muchos de los políticos, es mi caso, participamos en el PAN desde muy jóvenes, tuvimos oportunidad de conocer a los tomadores de decisiones, conocer sus experiencias, lo que se está viviendo en el momento, y dibujar los retos con mucha anticipación. En el PAN creemos que solo a partir de la formación, de la reflexión, y que de los jóvenes ocupen realmente espacios en la vida nacional, en la vida local, en la vida pública, es la única forma en garantizar que siempre va a haber cuadros formados, listos para tomar decisiones, y no improvisaciones como ejemplos seguramente sobran en muchos estados. Mira, yo tengo 39 años, yo tuve la oportunidad de ser regidor de Mérida cuando tenía 25 años, de ser diputado local a los 31 y ya tener una trayectoria en el Congreso de la Unión, y eso solo es posible porque en el PAN sí existen oportunidades para que los jóvenes levanten la mano. Entonces, por un lado, está el elemento motivacional que tiene que existir.
2: Natural, claro.
3: Pero lo más importante es la reflexión de qué queremos como partido, y sobre todo en tiempos en donde las libertades y la democracia están tan amenazadas por un régimen que ha habido, de qué queremos como partido, y sobre todo en tiempos en donde las libertades y la democracia están tan amenazadas por un régimen que ha habido.

0: Y no es cosa menor, ley censura, tenía varios elementos. Primero, desaparecieron el Instituto Federal de Telecomunicaciones, es decir, borraron la autonomía del órgano rector, lo volvieron un apéndice del gobierno, y al volverlo un apéndice y un empleado del gobierno, porque ya no tiene autonomía ni económica, ni técnica, ni de ningún tipo, puro incondicional, levantando la mano, por lo que indica esta agencia del... digital, que quiere controlarlo todo. El acto siguiente fue, bueno, la ley dice que hay que tener lineamientos. Ah, pues muy bien. Nada más que la ley no los faculta para regular las opiniones de las personas. Eso está amparado por la libertad de expresión. Pero además, en los medios de comunicación hay una labor profesional de periodismo. Y mira, las opiniones, sobre todo las que versan sobre temas políticos, pueden ser duras, pueden ser durísimas o pueden ser durisísimas, y está bien. Y somos los actores políticos los obligados a dar la cara, a hacer las aclaraciones. Existe el derecho de réplica. Oye, hay que fortalecerlo, muy bien. Oye, hay que generar más y mejores derechos para las audiencias. Es que eso está bien. El problema es que aquí lo que están haciendo es quitarle a las audiencias, a la gente, la oportunidad de escuchar voces libres, y con el garrote quieren controlar los medios. Cierro con una última idea. En ese momento, en esa ley, quisieron regular las redes sociales con el artículo 109 para que el gobierno con un clic pueda desaparecer el Facebook, el Instagram, bueno, hasta el WhatsApp, porque es una red social.
1: Sí.
0: Hoy lo quieren hacer con las radiodifusoras, pero han dejado entrever que el acto siguiente pueden ser la prensa escrita y las redes sociales. Lo dijimos al principio, el fraude con el que se apañaron de la Cámara de los Legisladores, el haber desmantelado el Poder Judicial y el haber desaparecido los órganos autónomos, junto con las modificaciones a la Ley de Amparo, hoy tienen a la gente en un estado de indefensión de sus derechos, y no podemos quedarnos callados. El 21 de agosto se han fijado como plazo para emitir estos lineamientos, y no se puede permitir que los medios de comunicación pierdan libertad con la amenaza de quitarle dinero.
1: Y esperamos, diputado, que tú, como coordinador de los legisladores federales, así de agudo como está haciendo aquí, pues también te escuchemos en la tribuna y salgas en defensa. No solamente hablamos de los medios de comunicación, es la libertad de que usted se informe, de escuchar lo que quienes estamos al frente de un micrófono tengamos que decir, y que usted genere su propio criterio, pero necesitamos también el andamiaje legal que nos permita y que nos garantice hacerlo. Diputado, gracias por estar por acá.
0: Al contrario, Lucero, te agradezco mucho y agradezco a todas las personas. Un gusto estar en Aguascalientes.
1: Al contrario, gracias a ti por acompañarnos. Él es el diputado Elías Lisha, coordinador del grupo parlamentario del PAN. Déjeme rápidamente ir al centro de mensajes, al 1-22-5770, y no se vaya, que ya están acá los periodistas para discutir los temas de la semana.
2: Lucero, un pleito se hace de dos. Si tú das buenas palabras, te dan buenas palabras. ¿Para qué nos hacemos? Amén, que investiguen a la señora, no nomás al poli.
3: Buenos días, para reportar la quema de ramas atrás del vivero municipal. Se nos viene todo el humo a las casas de pintores y pensadores mexicanos.
4: Buen día, ya escucho La Mexicana. Es que yo estoy de acuerdo con usted, Santa Lucero. Ya no debería haber más partidos, deben desaparecerlos todos y dejar nada más dos, izquierda y derecha, y se acabó. Es muchísimo dinero lo que se invierte en estar manteniendo holgazanes.
5: Buenos días. Bueno, pues, ¿de qué les sorprende que dentro de la policía haya violentadores de mujeres? Digo, si ahí hay de todo, sobre todo en los partidos de Morena, soy una bola de delincuentes y de todos los índoles.
6: Buenos días, Lucerito. Buenos días a la mexicana. Buenos días a todos. Bueno, Lucerito, voy a decir un comentario. Es que también vamos a ver cómo, si el policía la dicen que la trataba mal, esto, lo otro, que violentaba, pero vamos a ver también los comportamientos de la mujer, porque todo matrimonio es un infierno con un diablo, pero el que se ha juntado dos o tres veces es el mismo infierno, pero con diferente diablo.
7: Lucerito, buenos días. Pues mire, para decirle que aquí en Ojo Caliente 1 no tenemos agua ya desde hace 3 días.
8: estas plataformas estamos.
9: Yo escucho la mexicana.

0: Muy buenos días, Lucerito.
1: De lo que hemos hablado a lo largo
0: se
1: de
0: confunde la disciplina
1: de mucha información de todo
0: con el abuso de,
1: Europa,
0: de poder.
1: De Estados Unidos, hemos hablado de México.
0: O se confunde el abuso de poder con la disciplina. Explícame eso.
2: Hola, Lucerito, muy buenos días. Una pregunta, con todos los que han hecho todo ese tipo de actos, policías y cualquier funcionario público en contra de sus reglamentos y respeto referente a violaciones, acoso, porque se da mucho tanto el acoso laboral y el acoso de otra manera, no nomás en, de hombres a mujeres, también de mujeres a hombres. Entonces sí deberían de ser ya muy duros con ese tipo de hechos.

0: 9:25, ya estaba aquí tras bambalinas Mario chacoteando normal, ¿no? ¿Cómo está, ingeniero? Gusto en verlo.
1: Lucero, muy buenos días, con el gusto de saludarte.
0: Lo pensó, pero me dio la razón, ¿verdad?
1: Sí.
0: Es que eso es lo que estaba haciendo. Sí, sí, sí. ¿Cómo estás, Mario?
2: Hola, buenos días.
0: Aparte de bien, porque te vi ahí.
2: ¿Quién me jaló mi cabello? Es que el diputado que acaba de estar diputado federal del PAN.
0: No tienes vergüenza.
2: El del PAN es yucateco. Entonces yo le decía, a ver, ¿existe el yucafresa? Dijo, sí, sí, sí, existe el acento yucafresa. Le dije, tú hablas como yucafresa, pues. No, no, no, le digo, a ver, ¿cómo se dice? ¿Quién me jaló mi cabello?
0: ¿Y cómo se dice? ¿Qué? ¿Cómo se dice? ¿Cuál fue la respuesta?
2: Sí, que sí se dice así, ¿quién me jaló mi cabello?
0: No, pues ya, literal, ¿ya estás listo para irte a Yucatán?
2: No, no, si él va ahorita a la mestiza, lo van a reconocer como uno de los suyos.
0: No tienes, en serio no tienes vergüenza,
2: no,
0: pues, Mario.
2: Estuvimos cotorreando aquí con
0: no, sí, sí, sí, es que, y justo estábamos platicando fuera del aire, que es yucateco, y fíjate que sí, sí tiene ese yuca fresa, porque sí medio le disimula un poco, ¿no?
2: Por el origen. Acento de la Ciudad de México.
0: Sí, claro.
2: Sí, tiene el acento de yucateco.
0: Sí, sí,
2: porque
0: sí.
2: Porque sí le pregunté. ¿De qué estado? No lo presentó Javier Lóvano, presidente estatal del PAN.
0: Ajá.
2: Dije, ¿de qué estado eres? Yucatán.
1: De Yucatán.
2: Dije, y en Yucatán tiene al mejor gobernador, a Mauricio Vila, el mejor posicionado a nivel nacional, y perdieron la gubernatura el PAN. La ganó Morena. Y nada más hizo la cara así de... ¿Ya habías llegado para
0: eso? ¿Les dolió?
1: Sí, no, pero déjame decirte algo bien. Esa pregunta que le realiza Mario César Macías Zúñiga, mejor conocido como el Palesto, tiene un trasfondo. La pregunta y la respuesta, porque dice José Elías Lisha,
0: ajá,
1: coordinador de los diputados del Partido Acción Nacional, dice, no, le dice a Mario César, era el mejor evaluado de los gobernadores, siempre estaba en el ranking de los 10 mejores evaluados, y eso es cierto.
2: Número uno.
0: Sí, y dice, sí, sí.
1: Pero no siempre el mejor evaluado significa que puedas tener todo. Y entonces me viene una profunda reflexión.
0: Justo a ese punto quería llegar. ¿A qué reflexión llegó?
1: Pues a que en Aguascalientes, hablando de los al trabajo que viene a hacer, significa que el mejor evaluado pues no puede tener la posibilidad de acceder a la candidatura.
0: Eso me encanta, le voy a decir por qué. Porque estamos sacando una conclusión de viene Aguascalientes, está platicando con los nuevos perfiles, con los próximos, no sé, aspirantes a lo que usted me diga, con el grupo de chavos, pero también ya se reunió con aquellos que ya abiertamente han levantado la mano a un cargo en el próximo año. Y en esa analogía de que el número uno no siempre es el que se queda con todo, entonces...
1: ¿No siempre el que tiene la mejor calificación pasa el examen?
0: A ver, y si lo traducimos a la candidatura al gobierno de Aguascalientes, ¿cómo lo interpretaría?
1: Pues lo que estamos comentando, que el mejor evaluado en este momento no sería el candidato. Bajo esa lógica.
0: Hablando de niveles de...
1: popularidad.
0: Okay.
1: No es un nivel de popularidad el que tenía Mauricio Vila siendo gobernador, sino es una aceptación ciudadana a su trabajo.
0: Sí, claro.
1: Un gran trabajo el que estaba haciendo y por eso está bien evaluado. Y entonces dice, no siempre el mejor calificado tiene todo para volver a ganar el estado, porque lo perdieron.
2: Sí, le dije, ¿sí? No, ni madres, usted le entregaron a Morena. En Yucatán, el PAN le entregó a Morena. Y ya nos empezó a hablar de una serie de factores, el efecto Claudio Sheinbaum, el Tren Maya. Y dije, pues Aguascalientes, la gobernadora está entre las mejores evaluadas. Pero no hay todavía un candidato a gobernador muy visible. Sabemos que hay dos, aunque se han apuntado cuatro. Sí. Pero sabemos que hay dos que son los que están fuertes.
0: Uh-huh.
2: Pero todavía estas fechas, faltando, ¿qué? ¿11 meses?
0: Sí.
2: No se ha definido cuál va a ser. Y aparte, pues les falta el chambelán en la alcaldía capitalina. Traen sus broncas internas.
0: ¿Y tú cómo interpretaste esto? Porque además le pusiste
2: es que hubo silencio,
0: limoncito, ¿no?
2: Hubo silencio, dije, tu silencio me dice más.
1: Sí, sí.
0: Por eso, pero tradúcelo a la gente que te esté escuchando, sí. ¿Qué interpretaste de esta conversación que tuviste antes de entrar al aire?
2: Hizo un gesto, el coordinador de los diputados federales, un gesto, tu cuerpo no miente, y fue a hacer un puchero hacia adentro, bajó la mirada, apretó los dientes y guardó silencio.
1: Inhalo un poco de oxígeno.
2: Sí, pensando la respuesta. Respiro. Como diciendo, ¿a quién chingón me acaban de presentar?
0: Probablemente se lo estaba preguntando.
1: Me pasó algo así como la gobernadora de Baja California, Marina del Pilar, donde dice que fue emboscada.
0: Seguro así se sintió.
1: Sí, ¿verdad?
0: Sí, emboscada, por Jaime Bonilla, pero aquí por Miguel Romayo.
1: Emboscada emocionalmente, sí, sí, porque sí. Le hicieron preguntas, no sabía con quién estaba hablando.
2: No, pero Javier Loba no se dijo, es un periodista, redes sociales, es chairo, y yo te agregué, y actor porno. Juan también dice que es actor porno.
0: Bueno, y el que le interesa.
2: Bueno, pero para que el currículum estuviera completo. Pero es para romper el hielo. Es parte de eso, es una estrategia.
0: De tu yuca fresa.
2: Es una estrategia de comunicación. Rompes el hielo, ya arrancas una sonrisa.
0: Pues como quiera, se fue incómodo, ¿no?
2: Pero no se quería ir. Lucero lo corrió de la cabina.
0: No, discúlpame. No lo corrí.
2: Ya,
0: no,
2: por favor, siéntense, ya déjenme.
0: No lo corrí, solamente puse orden. Es como la maestra en la escuela de, oigan,
1: sí, niños,
0: ya tenemos que entrar al aire.
1: Y usted está clase.
0: Claro, y estabas muy a gusto en el cotorreo.
2: Es que yo quería que dijera, ¿quién me jaló mi cabello?
0: ¿Y por qué no le dije? Es que eso no, me lo perdí. Eso me lo perdí.
2: ¿Escuchaste?
0: No, pero no lo dijo. O sea, nada más se fue riendo, ¿no? Hubiera sido muy divertido ese momento, pero bueno. Oigan, señores, ya entramos en materia y eso que apenas les estaba dando la bienvenida, pero ha sido una semana muy movida y una semana, bueno, también en lo que estábamos acá en el cotorreo se nos olvidó. Mi querido Carlitos, te mandamos un abrazo. Tiene temas personales y sabemos que está atento escuchándonos. Te decía desde ayer, nos vas a hacer falta en la mesa y si hace falta
1: sí,
0: su voz.
1: Por supuesto.
0: Pero bueno, hoy estoy muy bien acompañada como Pancho Villa, pero a la inversa.
1: Ah, sí.
0: O sea, a la inversa, con dos caballeros a la orilla.
1: ¿Yo me quedé en medio?
0: No, bueno, es
2: hagamos de cuenta que no dijo eso, Lucero. Síguele.
0: No, bueno, ya me metió. No hubiera dicho. Ya. O sea, yo me sentí en medio de...
1: Sí, entre dos caballeros.
0: Dos caballeros.
1: Entre dos caballeros.
0: Dije, son dos hombres, una mujer, son dos caballeros y una dama. Pero bueno, en fin, ya no corrijamos. Vamos a lo nuestro. Esta semana siento que hubo bastantes temas interesantes que quisiera rescatar. Ahorita estamos hablando un poco del PAN. ¿Cómo ven ahora que el Instituto Nacional Electoral le haga la chamba Morena y diga a quién sí va a sancionar y a quién no va a sancionar? ¿Qué sí se puede decir y qué no se puede decir? Con algo muy claro, Alito Moreno ya no puede referirse a Morena como un narcopartido, ingeniero.
1: Bueno, parto de lo siguiente. Me parece que sí debe de existir, la libertad de expresión debe de existir. Sí debemos de ser prudentes con nuestros comentarios, porque no puede acusar a un instituto político de ser narcopartido si es que existen integrantes de su partido que son narcos. Hasta este momento ninguno
0: ya
1: ha sido juzgado ni sentenciado. Bajo ese argumento, el que se lleva se aguanta. Pero yo me voy al otro lado y el señor vocero de Morena, pues lo que se la pasa diciendo es los narcos, los corruptos, y señala a personajes que pues por haber tenido un encargo y sus subalternos fueron los que cometieron los delitos, también los clasifica y los tacha de lo mismo.
0: Exacto.
1: De lo mismo.
0: ¿Cuál entonces, es la diferencia?
1: Entonces, si callas al PRI, callas a Morena o dejas que ambos hablen. Rescataron hace unos días el video de una entrevista que le hacen a Jacobo Zabludowsky, un personaje de larga data en los medios de comunicación, que le decían el jilguero del sistema. El señor estaba cooptado porque todo lo que ellos iban a publicar, primero lo entregaron a la Secretaría de Gobernación.
0: A revisión, a autorización.
1: Censuraban, le decían no. Y cuando él concluye en Televisa, renuncia por temas, porque su hijo lo corren, lo despiden, él renuncia, y entonces se va a una estación de radio y tiene la libertad de expresarse, y es cuando le empiezan a hacer diversas entrevistas y da una opinión. Es mil veces preferible, digamos en estos términos, mil veces preferible un exceso de comunicación que un ascenso. El más mínimo, ligero intento de censura a la comunicación.
0: Así es, vi la entrevista y me encantó la forma en la que termina, ¿no? Con esta frase que usted nos está compartiendo.
1: Así es.
0: A ver, Mario, ¿y tú que estás tan pensativo, qué dices?
2: Estaba recordando todas las escenas que dijeron. Ahora, el INE, Instituto Nacional Electoral, es que estoy pensando en lo que se acusa el PAN, el PRI, Morena, y MC, todos se tachan de corruptos y todos tienen razón. No hay palomas blancas, no son de esas aves que presumen de haber volado sobre el pantano y no haber ensuciado su plumaje. No, todos los que están en el sistema, de alguna u otra forma, por omisión o por complicidad o silencio, han caído en algún acto de, pues, de corrupción o algún delito. Todos. Tan solo, incluso con callarse también, cometen. Es parte. Sí. Entonces, el INE como árbitro electoral, pues de repente no mide a todos con la misma vara. Hay que decirlo así, no mide a todos igual. Pero el PRI en sus redes sociales ha sido muy creativo. Tiene varios meses siendo muy creativo. Traen un community manager muy bueno.
0: Muy bueno, sí, muy atinado, ¿eh?
2: Sí, pero también luego caen en los excesos. Por ejemplo, el PRI propone eliminar el impuesto en la gasolina. Pues sí, pero es que ustedes lo fueron quienes lo inventaron.
1: Sí.
2: O sea, detalles de ese tipo que dices,
0: a ver. Bueno, es que a ver, uno es el creativo y otro es el que palomea si está bien o está mal el trabajo. Está bien hecho, mercadológicamente hablando, pero mal fundamentado, porque le faltó información.
1: Impacta, pero no tenía el antecedente que así en 1968 es. Se creó, claro, ese impuesto.
2: Entonces, en la forma están bien porque llama la atención. Usan figuritas, usan con un muñequito rojo así de peludito y hacen... Lo último que hicieron fue una sopa de letras donde, si tú reúnes las sílabas, dice narcopartido, Morena. O sea, se nota, ahí lo ves, es una sopa de letras. Y son muy creativos en el en la forma, pero el fondo es donde les falla. Porque en el...
1: Pero le apuestan algo a la memoria del pueblo.
2: Le apuestan a que el pueblo tiene poca memoria o está desinformado. Una sociedad informada es la que toma mejores decisiones. Por eso es importante estar informado, porque hay gente que se levanta leyendo sus redes sociales, incluso para ver en cuánto amaneció el dólar,
0: sí, claro,
2: si va a llover o no va a llover, algunos para leer el horóscopo y saber qué decisiones tomar. Hay gente que...
0: Sí, que también se basa en eso. Sí, sí, sí.
2: Hay gente que ahorita está interesada en saber si van a cerrar allá en Segundo Anillo o no. Ayer tú informabas que había un cierre por un accidente que llegaba hasta la 45, o sea... Y esa información les sirve a la gente para tomar decisiones, incluso para saber por dónde irse. Entonces, esta información te hace saber qué partido es el menos malo, ya ni siquiera el mejor. ¿Qué partido es el menos malo? Y cuando tienes un instituto estatal electoral, que la única manera de llegar al poder es a través de partidos políticos, porque la figura de candidatos independientes es complicadísimo obtener una candidatura independiente, pues los partidos políticos se convierten en la única vía. Estábamos platicando que va a haber 12 partidos políticos para el 2027, algunos de ellos locales. Les pasé las cifras de cuánto recurso les iba a costar.
0: Así es.
2: Aquí en Aguascalientes son 85 millones de pesos este año, que no fue electoral.
0: Así que prepárense para ver...
1: Y está solicitando el INE una ampliación de presupuesto.
0: Claro, 36 mil millones. Y bueno, todo esto nos estamos derivando un poquito en algo que también... Me parece que está relacionado con la decisión del INE de si lo pudiéramos o no llamar censura o no, o exceso de sus facultades, el limitar a Lito Moreno para no referirse como narcopartido a Morena, con el asunto de la ley censura, porque también tiene que ver con lo mismo. Ahora que están sugiriendo que sí se puede hablar, que no, regular el tema de las opiniones, regular el tema de las noticias, meterse con las personas y entonces inducirlas a que sí pueden escuchar y que no pueden escuchar, y de alguna manera también inducir su forma de pensar a través de lo que van a escuchar a través de los medios de comunicación. A ver, Mario,
2: les platico.
0: Tú eres Chairo.
2: Aparte de Chairo, soy comunicólogo.
0: Sí.
2: Tu formación es de abogada, el ingeniero es constructor. En la carrera de comunicación en la UBA nos daban la derecho.
0: Uh-huh.
2: Y desde ahí veíamos todas las historias de cómo se ha ido reformando la ley de imprenta, que data, creo, de 1923.
1: 1917.
2: La de imprenta 23.
1: Venustiano Carranza lo
2: 17,
1: publicó.
2: 17, 23. O sea, imagínate, hace un siglo de esta ley federal de imprenta, donde te señalaban desde el derecho de réplica hasta que sí puede decir que no, o sea, la sedición, que si incitabas a la violencia. Y se han ido reformando esta ley federal de imprenta. Pero actualmente las redes sociales, el internet, ha venido a cambiar muchas cosas. Hay delitos que anteriormente no existían. antes, para controlar los medios, existía, si no me recuerdo el nombre, es DIPSA, ingeniero, el que repartía el papel periódico.
1: PIPSA. Era del gobierno paraestatal y era la única que te vendía el papel para el periódico. Y no lo podías importar porque estaba prohibido.
2: Era una manera de controlar.
0: De controlar, claro.
1: Sí, era así una manera. Perdió la organización García Balseca los periódicos, más de, creo que 39 periódicos que tenía, porque PIPSA le suministraba el papel, le decía, luego me pagas. Cuando le fue incómodo, le resultó incómodo, le dijo,
0: ya,
1: te cobro, me debes tanto. Porque pensaban que el papel se los obsequiaban. Y era una trampa. Al final no tuvieron dinero para poderlo pagar y se terminaron acabó. En manos sí. de los...
2: En ocasiones anteriores hubo... Cuenta la leyenda que la revista Proceso sacó un reportaje muy importante en el sexenio de Otto Granados Roldán. Y cuenta la leyenda que esa revista, la edición que venía para Aguascalientes, fue interceptada. Uh-huh.
1: Se recogió todo. Cuando llegó, fue...
2: No se distribuye aquí en Aguascalientes. O sea, intentos de censura...
0: Sí, lo ha habido a lo largo de la historia.
2: A lo largo de toda.
0: Pero estamos en siglo XXI.
2: Es que ya no pueden controlar las redes sociales.
0: Exacto.
1: Creo que el tema son las redes sociales. La radio, la televisión, creo que tiene una estructura jurídica muy sólida y... bastante laxa la de las redes sociales. Yo considero, no estoy hablando de censura, pero me parece que los medios de comunicación que están en las redes sí deben de tener, por lo menos, cumplir con algunos requisitos. Mira, hoy en día abres una red que le pones el nombre que quieres y empiezas a difamar.
0: Claro, con el anonimato.
2: De manera anónima.
1: Sí, sí. De manera anónima. Entonces, esas redes, si tú observas, es un ejercicio... A propósito de la ley de protección a periodistas, me di a la tarea, junto con mi equipo, hagamos un barrido de todos los medios de comunicación que podamos identificar en Aguascalientes. Y me di cuenta que habemos, pues, 280 medios de comunicación, caramba. Y cada día, cada amanecer es un nuevo medio. El tema es que... no tienen teléfono, no tienen dirección, no tienen correo, no tienen forma de contactar, no lo tienen. Luego entonces el derecho de réplica que está en la Constitución y que luego tiene una ley secundaria que es la que reglamenta, es un instrumento para que si tú eres agredido, si tú consideras que esa publicación es falsa, errónea o difama, vayas al medio de comunicación, presentes tu derecho de réplica, regrese la persona... O el comunicador a decir, sí, rectifico o ratifico, pero si tú estás hablando de un domicilio fantasma... A ver, fíjate, ahora que hablamos de las empresas fantasmas, hay medios de comunicación fantasmas.
2: Hay muchos. Recordarán que hace una semana Carlitos Gutiérrez decía que el Partido de Acción Nacional obraba sobre el Instituto Estatal sí. Electoral, el concepto del que Carlos, de amigo y comunicólogo, dije, es una acusación muy seria... Dije, sí, no dudo que ocurra. Dije, pero ¿tienes con qué? Y dijo, ¿y si sí tengo? Dije, entonces es muy diferente.
0: Claro, cuando tienes forma de probar lo que dices.
2: Pero nosotros damos la cara y damos el nombre. O sea, tu medio sí. es Lucero Álvarez, su medio es Rodolfo Franco Informe, el mío es Palestra, pero ahí dice Mario César Macías Zúñiga.
1: Conocemos los domicilios, los tenemos.
2: O sea, damos la cara, pero hay muchos que están detrás del anonimato.
0: Entonces, ¿consideran que detrás de este intento del gobierno federal hay una parte positiva para regular?
2: Muchas, es que...
0: ¿Están de acuerdo es que en la regulación?
2: La figura del ombudsman de los medios de comunicación existe.
1: Sí, que no, y no se es aplique. Nuevo.
2: Es muy viejo.
1: No es nuevo. Quiero decirte que en el 2000... me parece que fue en el 2016 o 18, nosotros teníamos a un gran comunicador, por cierto, como nuestro ombudsman de la comunicación, o sea, sí,
2: él era el defensor de
1: las audiencias, y pasaron los años y pues la figura perdió alguna efectividad. Pero más allá del defensor de las audiencias, la ley establece el derecho de réplica y ese es más que suficiente. Yo insisto, los medios de comunicación sí deben de tener un registro. Les voy a narrar un caso. El año pasado, un medio de comunicación que es de aquí, de Aguascalientes, que tiene un nombre X y que lo maneja una mujer, publicó una nota que es totalmente falsa, difamatoria, y hasta puso la fotografía del empresario diciéndole que era huachicolero. Esta persona inmediatamente actuó, dijo, y presentó una solicitud de derecho de réplica. Pero no localizaban domicilio. ¿A dónde iban? No, pues aquí no es. Y el domicilio que tiene registrado en la Secretaría de Administración, que es la que otorga los contratos, dice convención 1000 número. Y llegas a convención y dices, no, pues aquí no existe. Y el domicilio particular tampoco aquí vive. O sea, son domicilios falsos. Y entonces el derecho de réplica en ese momento no lo pudo ejercer. Entonces se fue a otro recurso de carácter ya judicial y no han podido localizar a esta persona porque es como un fantasma. ¿A dónde voy? Es una persona que lastimaron su honor, su prestigio, su empresa, y sin embargo esta persona no se le puede localizar. Y publica y publica y publica. Entonces, ¿dónde debe de caber el primer filtro? Lo hablo en Aguascalientes, sí, para los medios de comunicación.

0: pasó esto. Dicen los familiares, no, falso. El señor va a ser juzgado, va a ser liberado, pero va a tener también su derecho de réplica. Cuenta con su derecho de réplica.
1: Así es.
2: Claro.
0: Y se le tiene que otorgar su derecho de réplica para que él narre su historia. A veces no quieren ya ni narrarla, ni decir, no, ya.
1: Ahí muere,
0: me quiero,
1: ¿no?,
0: librar de la bronca, ya claro, no quiero nada.
2: Porque el que no se había enterado, se va a enterar.
0: Pasa muy seguido. Información policíaca, sobre todo, te la mandan y uno la publica creyendo que la autoridad te dice, lo dicen, hey.
1: No, no fue
0: es cierto.
1: Así.
0: ¿Se acuerdan que hubo una conferencia en la Fiscalía General del Estado donde aparecían personas del agropecuario y dijeron, sí, no es cierto, ese está libre, ni fue él, ni nada? Pero tú confías en que la autoridad te esté informando y tú dices, mi fuente es la Fiscalía General del Estado.
1: Entonces, ¿qué hace falta? O sea, sí están de acuerdo con una reforma, pero ¿hasta qué punto?
2: Candados,
1: porque también es una línea muy delgada.
2: Una cosa es la censura. Y otro tema es regulemos la presencia de medios en las redes, que no es lo mismo. Y la presencia de medios en las redes te da la posibilidad de que exista un derecho de réplica cuando seas difamado, cuando la información sea incorrecta. Es diferente. Regulemos, por supuesto que regulemos. Si tú sales a la calle, tienes que cumplir con requisitos y hacer un auto. Bueno, ahora hasta los patincitos eléctricos dicen que hasta ya están regulados. Y por dónde van a conducir y su casco y quieren ponerle sus plaquitas para identificarlos. La vida, todo debe tener una regulación. Y no podemos estar navegando en un mundo en el que todo sea extremadamente libre.
1: Y por ejemplo, ¿no consideran que el dar ese paso, que me parece un tanto peligroso, y no estoy en contra de la regulación, pero siento que el permitirle que el gobierno entre a ese espacio no es también como abrirle la puerta a que...
2: No al gobierno.
0: No lo veo así, mira. Aquí en Aguascalientes se creó la figura como de un representante de los medios de comunicación que tiene que elegirlo el Congreso.
2: Esa figura está en la Ley de Protección a Periodistas.
0: Y hasta ahorita yo no he visto las legislaturas que hayan convocado a los compañeros reporteros periodistas y te digan a alguien que quiera.
2: Ni siquiera se ha socializado.
1: ¿No?
2: No se conoce. Nomás se publicó, se hizo una reforma, se lanzaron la convocatoria, solamente se escribió una sola persona, nadie acudió. Era Derechos Humanos, Defensores de Derechos Humanos y Periodistas, acudió un periodista. Y dije, pues no.
1: Ni enterados estaban en el Congreso, ¿no?
2: No, o sea, el Congreso, pues yo creo que algunos los que hicieron la iniciativa.
0: O sea, así andamos de mal en ese sentido.
2: Y si ibas a construir una base de medios de comunicación y que tuvieran... A ver, yo estoy de acuerdo. Mínimo, si tú vas a contratar, Lucero, en tu empresa, a un trabajador, por lo menos que le puedes pedir es su INE, su dirección,
1: sí, claro,
2: o sea, datos mínimos básicos, pues es lo que se tiene que hacer también para la contratación. Dicen, bueno, es que ellos entregan, y bueno, parto también de algo que es correcto, dicen, de buena fe presentan, todo esto es de buena fe, esta es mi dirección, este es mi domicilio. Pero una vez que lo contrates y de buena fe lo dices, como cuando vas al notario, al corriente del pago de sus impuestos sin haberlo acreditado, lo menos que te pueden exigir es que en tu portal establezcas el teléfono o el correo de contacto.
1: Sí, un contacto, sí.
2: Para que se dé el derecho de réplica.
1: Sí, es que esa parte sí la entiendo. Una cosa sería una base de datos o un registro de los medios, y otra cosa es que existe una figura para que puedan regular qué sí se publica y qué no se publica, ¿no? Que son dos cosas distintas.
0: Por ejemplo, ahorita, bueno, no ahorita, desde hace unos años a la fecha, se está intentando tapar el tema de los suicidios en Aguascalientes. Uh-huh. Creen que si no volteamos a ver los suicidios ya no existen.
1: O que si les hablas por su nombre ya o se van a multiplicar o no.
0: Recordemos que en su momento el gobierno federal con Felipe Calderón hizo un pacto con los medios de comunicación nacionales para tratar de minimizar las notas de la guerra contra el narco, que no fueran publicadas en primera plana, que fueran enviadas hasta por
1: interiores,
0: allá atrás, o sea, que no se diera esa información para no generar incertidumbre y miedo. O sea, quieren maquillar la realidad y eso está muy mal. Eso está mal. Eso sí es censurar. Cuando nos pidieron...

0: en sección de Martín Orozco, que por favor, si en lugar de poner suicidio poníamos
1: autoprivación de la vida.
0: Autoprivación de la vida.
2: Hoy en día te lo piden. Hoy en día te lo piden.
0: Sí. A veces dices, escribes ejecución. No, esa no fue ejecución. No. Es que no.
1: ¿Y qué es? Si no es ejecución, ¿qué es?
0: No, fue un homicidio.
1: Ah, okay, y es diferente,
0: sí,
1: ¿no?
0: Sí, no cumple con los requisitos de ejecución porque no estaba relacionado con el narco, no se ha comprobado.
2: Fíjate hasta dónde llegan este juego de...
1: Es que a eso voy, ingeniero. O sea, el peligro que planteamos en una legislación como esta, porque nos desviamos del tema del registro, que bueno, hay que saber dónde están, quiénes son, cómo los contactamos, y otra es hasta dónde les damos la autorización de que se metan para decirte cuál es la línea editorial o cómo vas a nombrar una cosa o cómo no. ¿Es ejecución? ¿Es suicidio? ¿Es asesinato? ¿Es qué, no?
2: Cada quien va a nombrar como lo deba de nombrar, punto. A ver, dicen, si tú estás publicando, nosotros publicamos el suicidómetro.
1: Ajá.
2: Nos pidieron que no lo publicáramos porque eso invitaba a las personas que con la enfermedad mental dijeran,
0: la depresión,
2: me estimula.
1: ¿Y eso científicamente estará comprobado?
0: No.
1: O sea, ¿hay alguien que sustente esto?
0: La Organización Mundial de la Salud lo que recomienda es que no entres en detalles de cómo lo hizo la mecánica.
2: Sí hay un estudio que determina que la descripción del método utilizado para el suicidio sí puede dar una pauta, una idea, decir, en lugar de hacer este método, mejor voy a optar por el otro. Sí llega a incidir. Y por eso nosotros, una vez que yo tuve ese documento, yo no me voy por lo que me digan allá. Entonces dije, vamos a dejarlo de manera muy fría, tantos suicidios y punto, ya. Pero se tiene que publicar. A ver, partamos de lo siguiente. Si nosotros no hacemos, si no le prendemos la luz al cuarto oscuro, no va a saber qué hay dentro. Tenemos que darle a poner en conocimiento de la sociedad lo que está sucediendo y que la sociedad y las organizaciones de la sociedad civil y las iglesias y todos los que conformamos esta gran comunidad,
1: sí,
2: nos apliquemos para evitar que acontezcan los suicidios, pero no que nos digan cómo debemos de poner. Nosotros ahora estamos publicando que mueren a consecuencia de intoxicación de plomo. Muere una persona a consecuencia de intoxicación.
1: O sea, se está refiriendo a
2: un homicidio, balas.
1: A una persona que fue ejecutada a balazos.
2: A balazos. Y hay un término también ahí que tuvimos una situación. Cuando dice, no hemos tenido homicidios dolosos. Oye, pero hubo un feminicidio. Ah, no, ese es feminicidio. Feminicidio es que mataron a una mujer. O sea, es un homicidio, es la muerte de una persona. Es homicidio. La clasificación punitiva es diferente, pero murió una persona por violencia.
1: Pues es maquillaje, ¿no?
2: Es maquillaje. Es como los otros robos.
1: Es maquillaje.
2: Y mañana nos van a decir, no publiquen robos, pongan sustracción de objetos.
0: Sí, sí.
2: Como los descarrilamientos.
1: Sí, sí, sí, nada más se la dio un poquito, ¿no? Decía la presidenta. Creo que estamos concluyendo en lo mismo todos y creo que estamos de acuerdo en una parte fundamental. Hoy que estamos viendo a un gobierno federal que tiene un detector de mentiras y que desde la administración de Andrés Manuel se ha pasado descalificando a los medios que son críticos, a los medios que son agudos, a los medios que hablan en contra de las obras del gobierno federal, y lo están haciendo porque se les pegó su gana, simple y sencillamente, sin elementos. Entonces, si les das la facultad a través de la protección de una ley, ¿a qué estamos expuestos los medios de comunicación? ¿A que el día de mañana salga algo publicado que le moleste al gobierno en turno y entonces te cierre el medio? Ese es, siento yo, el peligro que se corre con una ley como esta.
0: Sí, se corre el riesgo. Sí. Te comienzan a saturar las páginas o las redes, te las hackean,
2: te
0: la tumban, ¿sí?
2: Te inyectan, hacen una búsqueda masiva, te inyectan 200, 300 mil personas que están ingresando a tu página y se cae. A nosotros nos sucedió el año pasado.
0: Te lo tumban.
2: Lo tumbaron.
0: O te comienzan a llenar de spam las publicaciones y tienen sus granjas, todos, ¿eh?
2: ¿Sí? O denuncian al medio.
0: O comienzan a denunciar, porque tienen gente que eso se dedica. Morena, PAN, PRI, todos están cortados por la misma tijera, todos. Eres amigo de ellos cuando son oposición y ya cuando llegan al poder ya te conviertes en su enemigo porque señala lo que están haciendo mal.
1: Lo que siempre has hecho, ¿no?
0: Todos son
1: igualitos.
0: Salvo
1: que cuando no hablabas de ellos eras amigo y ahora
0: eras
1: que...
0: Eras aliado y ahora que estás allá...
1: Claro, pues, eres enemigo.
0: Pero sí, yo estoy de acuerdo en que haya un ombudsman, un defensor de los lectores, de las audiencias, si es necesario, muy necesario, es hasta sano, es sano, se necesita, porque en ocasiones caemos en el libertinaje o mentimos sin dolo, pero mentimos porque la información está mal dada desde la fuente, y no es nuestra intención mentir, pero ocurre que comúnmente mentimos, que caemos en la mentira, pero creyendo nosotros dándole certeza a una fuente, y luego resulta que la fuente te falló.
2: Bueno, cuando es una fuente y es gubernamental, no hay para atrás. Aconteció sí. Este pasado domingo con la detención de esta persona, que ha sido muy, generado mucha polémica.
1: ¿La de Jesús María?
2: De Jesús María, y donde dicen, nosotros, el Estado no intervino para nada. Sin embargo, envía un boletín, un comunicado a la Fiscalía General del Estado, donde dice que se intervino. Entonces, ¿intervino o no intervino? Pues si el documento, yo ayer se lo pedí al encargado de policía, que le digo, a ver, dame el documento donde...
1: Porque ellos afirman que estuvieron participando.
2: ¿Quién te lo dio? Fulano de tal, de la fiscalía. Pues entonces, ¿por qué dicen que no? O sea, quiero decirte que en ese tema hay un enorme enredo, ¿eh? Hay algo como para hacer una profunda investigación. Primero, todas las personas son inocentes bajo el
1: la nuevo, presunción de inocencia, ¿no? Hasta que se demuestre lo contrario. Ajá.
2: Así es. Segundo, las policías solamente tienen tres maneras de detener. Uno es la flagrancia, que en ese momento lo encuentras vendiendo la droga. Dos, por mandato de un juez, porque ya el Ministerio Público lo entregó, la solicitud. Y el tercero es cuando el Ministerio Público, ante la inminente necesidad de que la persona se vaya a fugar o algo, ordena que lo detengan y luego ya le solicita al juez que lo ratifique esa detención. Para que las diferentes corporaciones que intervinieron hayan llegado a detener no solamente a esta persona, sino a otras, es porque había una investigación, y esa investigación concluyó con la solicitud a un juez de una orden de aprehensión. Y aquí se abren dos vertientes. Uno, bajo el principio de presunción de inocencia, el señor no tenía nivel en el entierro, y de qué nivel, que la calidad de las investigaciones que se están realizando, que llegas y detienes a una persona sin tener nada que ver y dices, el día de mañana nos puede suceder. La otra, hay elementos y eso lo vamos a saber el día de mañana.
1: Así,
2: ¿no?
1: Es, en ya la, en su audiencia.
2: Ahí hay un batidillo. Harfuch no puede quitar ni modificar nada. Él ejecutó una orden. Cierto es que él tiene un área de inteligencia y de investigación. No sabemos si fue él el que lo investigó. Pero me llega todo esto, me llega a concluir que la calidad de las investigaciones no son del todo bien. Buenas. Y luego cuando ve los changuitos ahí fuera de este señor, otros dicen, pues como que no son las grandes presas ni son los grandes...
1: Como lo presumen luego, ¿no?
2: Como lo presumen luego. Sí, hay algo de fondo ahí.
1: Sí, sin duda. Sin duda, creo que apenas el tema comienza. Oigan, a ver, se nos ha ido el tiempo hablando de todo y de nada, ¿no? ¿Qué les parece si vamos a los temas que nos han preparado, ingeniero?
2: Sí, bueno, primero, lo que aconteció este pasado domingo también. Hubo dos eventos significativos. En la mañana, el operativo donde tienen a la persona en Jesús María. Ajá. Y en la tarde, a las 6:00 p.m, una sesión de cabildo apresurada.
1: Claro, tiene toda la razón.
2: Córrele, porque queremos ir a misa de 7:00. La cancelación del contrato de MDI Iluminación Nacional. Queda mucho de qué hablar. Lo primero que me llamó la atención fue a una regidora de MC, pero encendida. Cuando en los pasados años había un profundo silencio. Vi necesidad urgente de cancelar ese contrato, y que no sé si esa, porque no soy jurista, y a decir de algunos estudiosos de este tema, puede repercutir y traer problemas litigiosos al municipio. Porque de acuerdo a como lo presentaron, no existe un elemento sustantivo para cancelarlo, es decir, los
1: no hay una causa.
2: No hay un causal. Uh-huh. Las justificaciones en que ya nos modernizamos, la técnica que utilizaban, a ver, cuando se contrató tenían pleno conocimiento de cómo iban a hacer las cosas. Pero probablemente detrás de esto haya ya una carpeta de investigación en otro sitio, que no es Aguascalientes, me refiero a la Ciudad de México, y entonces para buscar despresurizar y evitar algún problema, dices, reparación del daño, me quito, lo cancelo y me hago a un lado. No lo sé, esto está comenzando. Esto apenas está comenzando, no es un tema menor, ¿eh? Y está vinculado al tema de Next Energy, que es otro severo dolor de cabeza.
1: Déjeme pasar con Mario, sí, porque este tema me parece que también es muy bueno y vi que Mario estaba también dándole especial cobertura de lo que estaba sucediendo en el Cabildo.
0: A ver, lo que dijo el ingeniero, voy a agregar algo, ingeniero. Usted dice que una regidora de MC habló, ¿verdad?, el domingo. Sí. Se refiere a Carla Espinosa. Bueno, tengo entendido, de acuerdo a mis antenitas de vinil, como el Chapulín Colorado, que la nueva presidenta de DMC es Luz Camila Guerra.
1: Sí. Uh-huh.
0: Una joven. Esta joven es algo cercana a Nayeli Muñoz Moreno, actual diputada federal de DMC, que en su momento, siendo, si no mal recuerdo, creo era candidata a gobernadora de DMC, denunció que a todas luces había un fraude con esas luminarias. Uh-huh. Lo denunció, subió un video, dijo, esta luminaria yo la acabo de comprar, me costó tanto.
2: Sí.
0: Pero en el municipio las compran a tanto. Entonces, que viendo que iban a eliminar ese contrato, rescindir, desde la dirigencia de MC, les dijeron a sus regidores, oigan, pues, como que ya va siendo tiempo de que no nada más digan presente y a favor, hagan algo. Por eso habló Carla Espinosa. Por eso volvimos a escuchar la voz de Gustavo Granados después de su discurso en el Teatro Morelos, agradeciendo a la presidenta de Madrid.
1: Sí, Isabel Díaz Ayuso.
0: Al que no escuchamos fue a Carlos Espinosa, el otro regidor de MC, hermano de Carla Espinosa. Pero hubo un jalón de orejas al interior de MC. Un jalón de orejas muy fuerte. Que viene ese jalón de parte de Lux Camila y de Anayeli Muñoz, como diciéndole, ya mínimo disimulen poquito, ¿no? Ya, o sea, ya sabemos que están empanizados, pero disimulen. Y te digo que están empanizados porque el regaño sí vino y fue muy preciso de... Aunque votaron a favor, votaron a favor. Entonces, el término empanizado viene porque después, en una conferencia de prensa, después de esa sesión de Cabildo,
1: ajá,
0: la regidora Marta Márquez, en conferencia de prensa frente a Palacio Municipal, dice que ella votó, que ella se abstuvo. Uh-huh. Pero que la regidora Ivonne González votó...
1: De Morena,
0: votó a favor. Y dice, o una de dos, o la amenazaron o le dieron dinero. Pero yo sospecho que le dieron dinero para votar a favor. Lo que ha generado una cantidad de enfrentamientos al interior de Morena. Porque ambas buscan ser candidatas a alcaldesas municipales. Marta viene del PAN, Ivonne viene del PRI. Sí. Y la bronca está tremenda. Ya dijimos a Gilberto Gutiérrez... Pon orden, dijo, no, es muy lamentable y no aprobó la declaración de Marta, pero hubo una reunión de los regidores de Morena, que son cuatro en el Cabildo, el sábado, y les dieron la orden, van a votar en contra. Solamente cumplieron Abdel Luébano, Enrique Sánchez y...
1: Ivona, ¿qué dijo? ¿A favor?
2: Ivona a favor y
0: Marta se abstuvo. Pero a la hora de votar se brincaron en el orden a Ivonne. Entonces vota primero Marta y dice, me abstengo. Y regresando así, entonces regresan ya con Ivonne y dice Ivonne, a favor. Dices, perdón, Ivonne. Si te deshiciste diciendo que por fin habían abierto los ojos el alcalde, que tardó tantos años en darse cuenta y votas, como que no había una congruencia. Entonces ahorita al interior de Morena están coincidiendo en que la ropa sucia se lava en casa, pero ya quedaron evidenciados.
1: Claro, ya se exhibieron solitos, ¿no?
0: De que traen sus broncas.
2: Sí,
0: y una síndica del PAN, lo único que dijo fue, pues ya está muy, muy hablado el asunto, ¿no? Ya hay que votarlo. Como que ya tenía prisa la síndica.
1: Por irse.
0: ¿Es en serio?
1: Sí, sí, sí.
0: Es en serio. Se les cayó dos veces la transmisión. Dos veces les cayó la transmisión.
1: Como cuando también quieres consultar y ya no existe el video.
0: Sí está todavía, pero se les cayó, o sea, pum, se cortó.
1: No, pero en otros en otras transmisiones me refiero, que a veces
2: cuando
1: pasa.
2: Cuando pides las actas y no las tienen.
0: Entonces, fue una sesión rapidísima. Ahí nos enteramos por voz de Leslie Atilano que siguen pagando 7.5 millones de pesos mensuales. Ahora nos presentan un contrato, porque no tenían el contrato original los regidores, votaron a ciegas. Y ahora nos enteramos que dice en una parte del contrato que los pagos son irrevocables. Así dice, irrevocables.
1: O sea que no vamos a recuperar ningún dinero.
0: O sea que no hay lana. Entonces ahora es un cargo extra. Aunque ya salió Carlos España a decir que ya tienen camiones, que ya tienen lo otro.
1: ¿Nos estamos curando en salud previo al 27?
0: Sí, definitivamente sí.
2: Sí, por supuesto.
0: Hay algo. Tú pasas por calles y a veces están más oscuras que la boca del lobo.
1: Pues bueno, a ver, ingeniero, continúa. Lo interrumpí.
2: No es interrupción, es abono. Dar contexto. ¿Recuerdan el caso del famoso, cuando se llevaron al señor, el señor, porque así decía López Obrador, el señor Ismael El Mayo Zambada?
1: Claro, sí.
2: Bueno, un mes antes, bueno, al Mayo se lo llevan el 25 de julio, cumplimos dos años, ya le compramos su pastelito, porque no sabemos.
1: O el aniversario,
2: no sabemos, no nos han dado todavía las pruebas. Pero un mes antes, y todo esto pasó así como desapercibido, un mes antes, hizo una pequeña llamita así, pero no se prendió la pradera. Un mes antes, el Departamento del Tesoro de Estados Unidos publica que hay al menos tres casas, un banco y casas de bolsa, que están involucradas con el lavado de dinero. Una de ellas es la casa Vector, casa de bolsa. El titular, el dueño, el accionista mayoritario, el fundador, se llama Alfonso Romo. Alfonso Romo era el asesor del presidente de la República. Sale el presidente a decir, no es cierto. Nena. Al día siguiente, la Comisión Nacional Bancaria de Valores le suspende el permiso para operar y en diciembre la extinguen. Alfonso Romo se va a su casa.
1: Asunto liquidado.
2: Sin embargo, el gobierno de Estados Unidos dice, esa casa de bolsa lavaba dinero a los cárteles, específicamente el cártel de Sinaloa. Y no se ha hecho una sola investigación, no se ha abierto una carpeta, el señor está bien tranquilo, no ha pasado absolutamente nada. Algo así como la justicia y gracia para el señor Rubén Rocha Moya o como Adán Augusto López, que acaba de aparecer y muy cínicamente dice, yo sabe que no dio declaraciones. Bueno, y también me viene a la mente una frase del Mayo Zambada para cerrar este capítulo, cuando en una entrevista con Julio Scherer hace 16 años, y le dice, me podrán detener o me podrán matar, pero nada va a cambiar. Y lo sabemos, ayer, antier, detuvieron a fulano, nueva estructura del cártel Jalisco, etcétera. Comentarles que publicamos el lunes, martes, una otra obra fallida de la Cuarta Transformación. ¿Recuerdan el caso del Gas Bienestar, Mexicana de Aviación, Litio MX, la megafarmacia? Y ahora hace su aparición el Centro Turístico Islas Marías, que es donde estaba anteriormente un penal federal que instituyó Porfirio Díaz. En febrero del 2019, López Obrador lo dice, ahora va a ser un centro turístico, le entrega a la Marina el lugar, y dice, aquí van a hacer viajes maravillosos y va a venir la gente, ¿no? ¿Te imaginas? El atractivo. 1.700 millones de pesos se invirtieron en ese momento. Para el año del 2016 ya se solicitaron más de 150 millones de pesos para la operación. El tema es que solamente el gasto ordinario anda en los 160 millones y solamente les ingresan 22 millones.
1: Fracaso total.
2: Y pues ya no me adelanto a otros temas, pero diré que 10 de septiembre inicia el proceso electoral. Va a haber mucho, así como en la radio cuando le vas moviendo, cuando era AM y se llama interferencia.
1: Sí.
2: 10 de septiembre inicia, 6 de junio para que todos estén listos, 6 de junio del 2027.
1: Para que actualicen sus credenciales y ya se les andan venciendo.
2: Vamos a tener elección. ¿Es cuánto, compañera Lucero?
1: A ver, Mario, gracias, ingeniero. Pues, ¿ya leíste el libro o no? Hablando de...
2: libro.
1: No, pues no, dijo no. que iba a leer un libro de poemas.
2: Yo ya lo leí. No, no es ¿sí? de poemas.
0: No, tú dices el de Enrique.
1: El de Sass.
0: Tú dices el del poeta amiga. Enrique García Sass, amiga. López. No lo he leído yo. Algunos compañeros reporteros ya lo leyeron, hicieron un análisis.
1: No, pero sí, de verdad. O sea, ¿sí, sí lo leyeron o...?
0: Sí, dicen sí
1: lo
0: que leí.
1: ¿Sí?
0: Dicen que no cita fuentes, que no aporta datos, es como que opinión solamente.
2: Bueno, es que es un libro de lo que él opina. Ajá. A ver, no tiene por qué citar datos.
1: ¿Y,
2: no,
1: de, qué, un... ¿y de qué habla, ingeniero?
2: Mira, lo tiene en tres tiempos, es su pasado, el presente y lo que y su visión de futuro. Son tres tiempos.
1: A ver, platíqueme del futuro.
2: Bueno, lo que habla del futuro es la que tiene que haber una participación, es muy amplio, o sea, es genérico, ya. Donde tiene que haber una participación de la sociedad, donde la toma de decisiones tiene que basarse en lo que los ciudadanos expresen, decidan. Por ejemplo, pone el presupuesto participativo, donde dice se ha crecido y ellos determinan si se hace un parque en tal colonia o no.
1: Sí, sí, sí.
2: Donde habla, tiene algunos elementos donde es crítico, debo decir. Si gustan, la próxima semana lo traigo porque yo encontré algunos elementos.
1: Oye, ¿y de la caja negra no se habla?
2: De la caja negra no se habla, tiene un error nada más en la estructuración, en la maquetación del libro. Se repiten unos textos, por supuesto que esos temas no se abordan. Es más bien un pensamiento, un anhelo de cómo pudiera ser el Aguascalientes ideal.
1: Ya, ok.
2: Sin hablar de cifras. A ver, cifras no hay. No tiene por qué citar fuentes, sino que no dice el crecimiento de la ciudad, que el día de hoy es de 1,053,000 y que en tantos años va a ser de... No, eso no lo habla. Sabemos cuál fue la razón y el sentido de ese libro. Mejor yo los invito para que lean el que voy a publicar próximamente.
1: Ah,
2: ese
1: sí, ese fue. A ver, denos un spoiler.
0: ¿De qué va a ser, ingeniero?
1: Sí, señor. Exacto.
2: Tengo dos y vi pero he decidido que es algo muy... Son frases máximas y citas célebres y que sirven justamente para que afiances la comunicación, fundamentalmente para la comunicación. Okay. Las frases son sentencias, no tienes que decir más, y que se utilizan, por ejemplo, lo que comenté hace un momento del Mayo Zambada. Ajá. Es una frase, y es una recopilación que he venido haciendo, que las he escuchado, por ejemplo, mi amigo Mario César Macías decía...
1: Lo nutre mucho,
2: dice, una mano generosa es una mano poderosa. Es un ejemplo de lo que...
1: Ok. De lo que vamos a encontrar.
2: De lo que van a encontrar.
1: A ver, Mario... Como que estás pensando por cómo terminar, ¿no? Como que siento que traes muchas ideas en tu cabeza.
0: No, es que ayer tuvimos jueves de iniciación en la cofradía de la Corcholata.
1: Y todavía sigues pensando
0: en eso. Es que fue delicioso. Quiere ver tu reacción.
1: Yo solamente me río de tus comentarios. Digo, este muchacho no tiene filtro.
0: Traemos un proyecto con los jóvenes de Morena, del PAN y de MC. Y algunos del PRI.
1: ¿De qué? ¿Proyecto de qué? ¿De iniciación también?
0: No, estamos haciendo unas mesas de debate entre ellos y se dan con todos los morrillos.
2: Ah, sí, en tu programa.
0: Sí. Lo conduce incluso, lo conduce Sara, o sea.
2: Es bueno esa sección.
0: No pasan de 30 años, son chavos y ahí se confrontan y se dan con todo. Entonces dije, bueno, vamos a... Ahí entre el cotorro salió que vamos a hacer un juego de fútbol entre ellos, un triangular. Van a convivir PAN, Morena, MC, algunos del PRI que se unan. Y... se va a donar material deportivo a comunidades o escuelas, pero es una manera de comenzar a trabajar con los jóvenes.
1: Claro.
0: Digo, ahorita vino Javier Luevano, él fue dirigente juvenil, y ahorita es el presidente estatal.
1: Pero ¿sabes qué? No solo trabajar, y me faltó concluir con el diputado que estuvo aquí con nosotros del PAN, por el asunto de, sí, vienes y trabajas con los jóvenes. Ajá, pero también hay que encaminarlos y también hay que abrirles las puertas y darles oportunidades. ¿Qué caso tiene que tengas muchos perfiles si volvemos a lo que platicábamos hace una semana? Si en las listas de los que pasan el filtro son las mismas familias también de toda la vida, ¿no?
0: Entonces, yo lo que les recomiendo a los chavos es luchen por espacios, denle, atórenle, dense, y entre ellos platican y coinciden en algunos puntos y en otros no coinciden. Y se ponen pláticas interesantes porque defienden desde su punto de vista,
1: claro,
0: desde su trinchera, y enriqueces. Y uno como ya más cercano a la pensión del bienestar. Yo aprendo mucho de ello, la retroalimentación de los jóvenes.
2: Está saliendo de jóvenes construyendo el futuro, sí, para sí, pasar sí. a la
0: Estoy más cercano a la pensión del bienestar. Entonces, oye, los papás de ellos tienen mi edad. Los papás de estos chavos tienen mi edad. Entonces, pues yo los escucho porque, pues, los chavos con los que yo conviví en su momento ahora son los que están gobernando.
1: Así es. Sí.
0: Hablo,
1: así
0: por ejemplo, de María Teresa Jiménez Esquivel, sí. Juan Antonio Martín del Campo. Ya los vas viendo. Entonces, es bueno que se reúnan, que hagan algo y que sepan que se puede trabajar en armonía y que pueden convivir y competir, pero de manera sana y abierta y franca. Y eso es lo que estamos ahorita trabajando.
1: Qué bueno.
2: Que sepan convivir. Creo que tienen también hay el grupo del Círculo Rojo y hay el Circulito.
0: El Círculo Rojo, son jóvenes.
2: Son de chavitos.
0: Es que hay un grupo de WhatsApp que se llama Círculo Rojo. Hicieron la réplica.
2: Va a ser la comida.
1: Pero los juniors, ¿o qué?
0: No, los chavitos. No,
2: el Círculo Rojo es...
1: No, sí lo ubico, sí, pero entendí que hay dos WhatsApps, ¿o cómo?
2: Y abrieron uno, pero es de chavitos.
0: De jóvenes.
2: De jóvenes.
1: Ah,
0: de jóvenes.
1: Okay,
0: y interesados en la política, que están ahí... En la grilla.
1: Digo, qué bueno, pero también hay cosas que hacer.
0: Entonces, yo lo que les aporto a veces es, a ver, el linaje sacó esto, chavos. Ahí les van las portadas de los periódicos, esas son las noticias, o sea, cuenten con información.
1: El profesor, ¿verdad? Pues
0: tienes, tienes que aportar algo, o sea, y ellos me enseñan cosas también, de repente.
1: Mira.
0: Tienes que aprender de los jóvenes, no hay de otra.
2: Es que es una retroalimentación. Sí. Tú aprendes de los jóvenes aprenden de uno.
1: Qué bueno.
0: Entonces, es lo que estamos haciendo y...
1: ¿Y entonces hoy no hubo difamación? Tanto que estabas presumiendo sí. que no, la mesa no, era no, para
0: sí,
1: difamar.
0: No, sí, iniciamos.
2: Yo te iba a decir, a ver, hace un momento. Dices que no debemos utilizar las redes sociales para quemar, para decir las cosas. ¿Qué pasa? Y es el difamador.
0: Sí, pero es sarcasmo. O sea, Palestra Aguascalientes es un diario...
1: ¡Ingeniero!
0: Irreverente y sarcástico.
1: Nos dejó con las ganas de que...
0: No, ayer iniciamos preparado. A dos compañeros... Tú lo conoces, usted también, ingeniero, el Diablito, Lalo Gómez, que está aquí, compañero de EXA.
1: Claro, claro, claro.
0: Ayer fue iniciado en la corcholata.
1: Fuertes revelaciones, ¿eh?
0: También Rafael Araiza fue iniciado en la corcholata.
1: ¿A poco él no ya estaba iniciado?
0: Sí, pero hubo una confirmación. Va a ser el próximo candidato a regidor de Morena por la capital.
2: ¿Rafita?
0: Rafa.
1: Entonces ya estás hasta destapando.
0: Sí, sí, porque Rafa, mira. Aparte trabajó con Lorena Martínez.
1: Sí.
0: Era de su consentido en redes sociales,
1: sí,
0: y demás.
1: Sí, claro.
0: Entonces sí tiene potencial.
1: Muchos tienen historia. Y con 12 partidos políticos, imagínese nada más qué cosa tan espantosa. Señores, ya nos tenemos que despedir. Muchísimas gracias.
2: Gracias, Lucero.
0: Lo hiciste muy bien, Lucero.
1: Ah, muchas gracias, Mario. Ya la siguiente semana nada más los escucho. Y tengan ahí su teléfono a la mano por si se ofrece, ¿no?
0: Primero Dios.
1: Sí. Gracias, gracias a los compañeros, gracias a Carlitos que seguro nos está ahí escuchando y bueno, gracias a usted por haberme acompañado y por darme la oportunidad, ¿no? También de estar al pendiente de este espacio durante 3 semanas, gracias al equipo de producción y el lunes para quienes andaban con el pendiente porque mucha gente me preguntaba que cuándo y que cuándo y que cuándo ya José Luis, primeramente el lunes a las 7 de la mañana en punto estará de vuelta acá en su espacio. Gracias, que pase buen día.
3: Buen día, Lucero. Si quieren regular, que empiecen por regular los autos chocolates porque causan muchos accidentes, problemas. ¿Y a dónde acude a uno?
4: Buenos días, Lucero. Buenos días a la mesa. Efectivamente, no el mejor evaluado es el que gana. Pero aquí, en Aguascalientes, el mejor evaluado somos los ciudadanos, somos la ciudadanía, los votantes, y nosotros no nos equivocamos.
5: Si no pueden mantener una mujer, no se casen. Yo a mi esposa no le falta nada y el dinero es de ella. Y me chingo bien y bonito y la tengo como una reina, la calzo, la visto, le doy lo que necesita.
6: Buenos días, Lucerito. Oye, o sea que ahora voy a poder... ¿Qué criterio voy a...? Los imbéciles estos van a formar mi criterio para ver qué es lo que puedo ver, lo que puedo escuchar, porque un imbécil como retrasado mental, homosexual y narco de López Obrador decidió que tienen que cambiar eso.
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18: Ya son las 10 de la mañana con 27 minutos. Tú ya estás bien informado. En este momento a mí me toca ponerte la buena música de la número uno en éxitos, Estéreo Rey 100.9. Soy Martín Torres y te acompaño hasta la 1 de la tarde en este viernes. Bienvenidos. Bienvenidos.

baterista de The Cranberries. Hergal Lauder en la batería de The Cranberries. ¡No! ¡Qué potencia! Bienvenidos a ustedes a la número uno en éxitos, Estéreo Rey 100.9. Yo soy Martín Torres, el Caifán, y te voy a acompañar hasta la una de la tarde. Escuchen esto, ¿con qué potencia le pega? Estoy contigo hasta la una. Ponte en contacto.

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0: canción. Qué buena canción de viernes. Calvin Harris y Dua Lipa. En la número uno en éxito, regresamos con más música en este viernes. Y ya es fin de semana. Qué rico. Fin de semana y quincenas.
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9: En este momento son las 11 de la mañana en punto. Así es como comenzamos esta segunda hora. En la número uno en éxitos, Estrella Rey 100.9. Con la reina, la reinita del pop. Ella es Madonna. ¡Feliz viernes!

resulta que Emma Baker sí existió. Fue una famosa madre de delincuentes en los años 30. Escuchamos esto de 1977, Bonnie M, con esto que se llama Ma Baker. Son las 11:09, 449-241-5273. Es el WhatsApp de cabina, el teléfono de cabina, 449-916-2391. ¿Cómo están? Ya es viernes, bienvenidos sean ustedes. Gracias a todos aquellos que ya están mandando mensaje. Mi buen Pedro Guareño, Pati Valdés. Dice, hola, buenos días, ya es viernes, saludos a disfrutar de la música, buen día. Pedro Guareño dice, hola, saludos y buenos días, mi estimado Martín Torres de Pedro Guareño, desde Guadalajara, Jalisco. También mándame saludos a mi amigo José Severiano Vázquez Martínez, dueño de la zapatería La Colmena en la colonia Agustín Yáñez. Por favor, muchas gracias, seguimos en contacto y feliz fin de semana. Lo bueno que es allá en Guadalajara, si no ya me estarían cobrando el golazo. Michelle, muy buenos días, dice, hola, ¿qué tal, Martín? Excelente viernes para todos. Siempre te escribo, claro, por supuesto. Chuy Martínez, hola, buenos días. Un favor, ¿cómo se llama la rolita de Dua Lipa que pasó hace unos minutos? Gracias y bonito día. Se llama One Kiss. Se llama One Kiss. Ahí está. Si no, ahorita te escribo y te digo el título. Son las 11 de la mañana con 10 minutos. 11 con 10. Y yo durante estas horas tengo solamente música de fin de semana. Como esto del señor Tom Jones. Se llama Sex Bomb. En la número uno.

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0: Qué feo ha de ser que te digan, aquí es donde la historia termina. Exactamente, que te digan. The Sundays, en la número uno en éxitos, Estéreo Rey 100.9. Gracias, 449-241-5273, es el WhatsApp de cabina, el teléfono de cabina es el 449-916-2391. Por supuesto que se pueden comunicar, ¿eh? Pueden llamar a cabina. Quiero escuchar su voz, ya sea por mensaje o ya sea por vía telefónica. Voy a acompañarlos hasta la una de la tarde con muy buena música en este viernes. Viernes ya 31, último día del mes de julio. Ya, se acabó el mes de julio. Hoy es 31 de julio del año 2026. Y pues ya, vamos a darle, si Dios lo permite, el día de mañana, paso al mes de agosto. Hoy es el Día Mundial de los Guardas Forestales. Felicidades a todos ellos. También es el Día del Administrador de Sistemas Informáticos. Felicidades. Yo quiero investigar. Hoy te voy a investigar. Pero por favor, si alguien ya lo sabe, díganme por favor quién se encarga de decir hoy es el día. Por ejemplo, aquí, Día Mundial de los Guardas Forestales, me suena lógico. Día del Administrador de Sistemas Informáticos, está bien, vamos a celebrarlo. Pero por ejemplo, el otro día fue el Día de la Lasaña. ¿A quién se le ocurre decir hoy va a ser Día de la Lasaña?
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0: Hoy va a ser el día de las paletas rojas. 11:33.

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guardaespaldas. Sí, cómo no. Las 11:57. Es que me gustan las chick movies.

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2: Las 12 en punto en esta hermosa ciudad de Aguascalientes. Betty Ramírez ya me dijo quién. ¿Quién se encarga de ponerle día a las cosas? Ahorita lo leo. Betty, gracias. 12 con 1.

Dice por acá Betty Ramírez, dice: yo hubiera pensado que se encargaban los desquehacerados. Betty Ramírez dice, pero me mandó por acá una publicación. A ver si alcanzo a leerlo, porque está, es una captura de pantalla. Dice lo siguiente: los días conmemorativos, festivos o internacionales en el calendario son designados por diferentes autoridades según su tipo. La Asamblea General de las Naciones Unidas para los días mundiales, los congresos o leyes de cada país para los días cívicos nacionales y la jerarquía religiosa para el santoral. ¿Ok? Pero no creo que... ¿La Asamblea General de las Naciones Unidas crees que sea quien diga hoy es el día de la lasaña? No creo, ¿eh? Tal vez, por ejemplo, el día... como los que acabo de leer hace rato, como el Día Mundial del Administrador de Sistemas Informáticos, tal vez sí. Pero el de la lasaña, el día del chocolate, el día, el otro día, de la crema de cacahuate, ¿sí serán ellos? No creo, ¿eh? No creo, pero bueno. Está bien, vamos a ponerle que sí. Son las 12:13. Gracias a Betty, que se tomó el tiempo para mandarme la información. ¿Qué día inventarían ustedes? Así que de pronto dijeran, hoy voy a celebrar el día de los pantalones rotos. El día de... ¡qué calor en el carro! Son las 12:13. Es viernes, es fin de semana y escuchas la número uno en éxitos. 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Él es Michael

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Wicked Game, cuando son las 12:38. Por acá, saludos a mi estimado Ricardo González. Ricardo, yo pregunté, ¿para qué ando de preguntón? ¿No? Dice que el día de nadar en canicas. No puede ser. Ay, Pedro Guareño, ahorita escucho tu audio. Es que es demasiado extenso, pero yo sí lo escucho. Ahorita, por tiempos de radio, no lo podemos pasar todo, pero ahorita lo escucho. Por acá dice, lo de la pregunta del día, me imagino que es como un día que colectivamente un grupo social designa. Por ejemplo, el día de Star Wars, que es el 4 de mayo por la frase May the Force be with you. Y al ser un juego de palabras, los fans de Star Wars decidieron dejarlo el 4 de mayo. Entonces, me imagino que es como ponerse de acuerdo entre los fans de algo. Quizá los fans de la lasaña querían un día para celebrar y colectivamente acordaron un día para hacer el día de la lasaña. Yo creo que sí. Yo creo que sí.

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2: Una de la tarde con 3 minutos, una con 3 minutos. ¿Cómo estás, Aguascalientes? Yo, ay, como siempre, muchachos, como chango con ataques, súper feliz de poder estar contigo en este micrófono desde ya. Es más, yo llegué hace ratote, pero tú no te puedes dar cuenta. Desde este instante y hasta las 4 de la tarde, contigo con buena música. En esta hora tenemos Elton John, Simple Red, Green Day, Sabrina Carpenter, Bon Jovi. Y arrancamos como se debe con The Cure. Lo escuchas con tu tía Uru en el 100.9.

éxitos. ¡Qué rolo! ¡No, no! ¡Qué bárbara! ¡Ay, ahora sí me estoy volando la barda, muchachos! Simple Red con esto que fue Stars. La escuchaste a la 1:14 en el 100.9.

0: canción sí es de las que se te apachurra el corazoncito, porque se le escribió el vocalista de Green Day, Billy Joe Armstrong, a su papá. Después de que se murió, dijo: yo no quiero saber nada de septiembre. A mí despiérteme cuando septiembre se haya terminado. Ay, muchacha. No, no estoy llorando, se me metió un Green Day en el ojo. 1:18. A ver, ¿qué dicen por acá?
1: Una calle tinga de pollo. Buenas tardes, señorita. Otro día caluroso, caluroso. Ahora sí puedes lavar, ¿eh? Fuerte abrazo, chaparrita.
0: Ah, no se ha llevado. Espérate, ¿cómo que hoy sí puedo lavar? Yo, lavar, digo, no. Estamos chupando a gusto. ¿Cómo que ponernos a lavar ahorita? ¿Serio,
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momento en esta parte. Tan, tan, tan, tan, tan, tan. Era lo que estábamos coreando toda la megavelaria. Tan, tan, tan. O sea, una canción donde no lleva estribillo, no lleva coro, no lleva nada de tarareo. Y nosotros la hicimos nuestra. Buenísima aquella presentación de Toto aquí en la Feria de San Marcos. Y les gustó, ¿verdad? Dice Patti. Excelente música para alegrar el alma con Toto. ¿Verdad que sí? Sí, hoy es música de viernes. Hoy es música para ponernos bien y de buenas. Solo éxitos aquí en Estéreo Rey 100.9.

Sabrina Carpenter con Please, Please, Please. Que por cierto, a ella ya le dieron la orden de restricción en contra de su acosador. Más bien le dieron la orden de restricción al viejo loco que se metió a su casa. Pues es que también usted, oiga, se mete a la casa de Sabrina Carpenter y pues así como, ¿no? Yo voy a hacer una orden de restricción en contra de los de Coppel. Ay, ¿sí, no? Porque ya no andan yendo a mi casa, pues.

0: éxitos, él es Bon Jovi. Con su greña bien hermosa, su carita bien preciosa y su cuerpa también. Con esto que fue I'll Be There For You. Lo escuchamos a la 1:40 a través del WhatsApp cabina, que es 449-241-5273. Dice, buenas tardes, estimada. Excelente programación, como siempre. Saludos desde, ya sabes, Chetumal, Quintana Roo. Soy Tomás. Viernesito caluroso, 45 grados por acá. Ay, me va a dar, o sea, me asusté tanto que me va a dar la garrotera como al chavo. 45 grados. Tu, tu, tu. Ya me dio la garrotera. No manches, aquí estamos a 28 y ya estamos con así el calor a todo lo que da. No, ya llévanos, Diosito, a Chetumal.
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Rock the Casbah. Escuchaste a la 1:48. Buen provecho, muchachos, a los que están bien contentotes. Ya me dijeron, ¡yay! Viernes y de quincena. ¿Cómo no estar de buenas, verdad?

dijeron este que fue Shiny Happy People. Como ustedes, muchachos, bien shiny, bien happy, y bien people. Y bien happy, soy viernes. Ay, si no, qué ganotas de andar bien happy. Oigan, a ver, hoy vamos a cotorrear con algo. Imagínate así de película de Hollywood, de que de repente, que de repente apareces en tu versión de 15 años. Te vas en el pasado, a cuando tenías 15 años, ubícate en ese momento cuando eras quinceañero o quinceañera. ¿Cómo sería la típica noche de viernes? Porque obviamente lo que hacías a los 15 que lo que haces ahora es muy distinto, ¿no? Por temas y circunstancias. Entonces, supongamos que de repente, ¡toin!, con la varita mágica de la tía Uru, ¡toin!, ya te fuiste a los 15 años. En mi caso sería 1994. ¿Qué es lo que estabas haciendo? ¿Qué hacías a los... Ah, no, es cierto, yo tenía 15 en el 96. Ok, en el 96. Yo me iría a 1996. Mi típica noche de viernes sería... Platícamela a través del WhatsApp.

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2: Cerro y 100.9, la número uno en éxitos. Vamos a arrancar la segunda hora juntos, muchachos. Y estamos cotorreando con algo muy sencillo. Supongamos que te vas al año en el que tenías 15. Tu versión de los 15 años, ¿sale? No que tuvieras 15 años ahorita, 2026, no, sino que te vas al pasado cuando tenías 15 años. ¿Cómo sería tu típica noche de viernes? Y con eso vamos cotorreando con tu amiga, servidora y chavorruca de confianza, Carla Uruchurtu, en el 100.9.

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1: 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Ahí estuvo Bobby McFerrin con Don't Worry, Be Happy. O como digo yo, Don't Worry, Be Hippie. Be Hippie. Son las 2:08, 2:08 de la tarde. ¿Y qué tal les vendrían unas lecciones de inglés? Porque esta canción es la favorita de todos los maestros de inglés. ¿Quién sabe por qué? Siempre utilizan esa para que lo pongan a uno ahí. A ver, momento del...

minutos, ellas son Aikana Pop. La canción se llama I Love It. A las 2 de la tarde con 14 minutos. A ver, ¿cómo sería tu típica noche de viernes si tuvieras 15 años? Dice Sergio, hacer una pijamada con mis compas, unas pizzas, refresquitos, escuchar historias de miedo y ver un poco de porno. Pero solo un poco, jijijiji. Ay, típica noche de quinceañeros. Bueno, aquí no juzgamos a nadie, ¿eh? Aquí no hay respuestas incorrectas. O sea, sí pensamos como que chamacos cochinos, pero no los juzgamos.

0: 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Ella es Tina Turner, Private Dancer, tu bailarina privada. ¡Ah, Tina Pillina! 2:18. Buen provecho, muchachos. Hay que hacer un corte. En este corte, miren, se va súper rápido y regresamos con un rolonón de Queen. ¿Quieres saber cuál es? No te despegues. ¡Serio, Rey!
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0: Crazy Little Thing, con Love. Y ahora escuchemos Momento de Irnos al Pasado, una viejita pero bonita.
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0: 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Él es Beck. Bueno, él es un perdedor. Ahí dice, soy un perdedor. Loser, come back. Lo escuchaste a las 2:33. Oye, ¿qué hacías cuando tenías 15 años? ¿Cómo sería tu típica noche de quinceañero? A ver, dice Itzel, jugando fútbol, jajaja. Ja, ja. Y el jajaja ja, ja, viene porque pues la pobre está lesionada ya del fútbol, ya nada nadota. Dice por acá Ana Rosa, iría a la disco El Cabús entrando de contrabando, porque si conocías al cadenero, ya la sí, ya la hiciste. Y por acá dice, yo a los 15 compraba un cassette para grabar Discoteca Estéreo Rey con Kenneth Ken Smith, aunque no lo crean. Saludos desde Estados Unidos. Bueno, es que antes la voz de Estéreo Rey, esa voz que decía la máxima dimensión en radio, era el señor Kenneth Ken Smith. Ahora no, ahora es su hijo Christopher, que es el que dice esto.
1: Carla Uruchurtu.
0: A ver, ¿cómo dices? ¿Carla qué?
1: Carla Uruchurtu.
0: Esta es la voz del hijo, ya no es el papá. A ver, ¿quién más? ¿Más mensajes? Ay, yo tengo muchos mensajes, muchachos. Kilos, palas y cubetas de mensajes. Pero vamos a seguir con buena música, ¿vale? Sirve que tú vas enviándome tu texto, tu audio al 449-241-5273. Yo soy Carla Uruchurtu, como dijo el buen Smith. ¿Quién soy yo? A ver. Ah, ya nos escuchó. En el 100.9. 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

0: esta es Cristina Aguilera y todos sus compinches y toda su banda y todo su barrio que la respalda con ese que fue Lady Marmalade. Son las 2 de la tarde con 39 minutos. 12. ¡Ay, qué rápido! ¿Cómo que 2:39? Siempre me pasa lo mismo. Yo pensando como que no, pues apenas son como las 11 y media de la mañana.
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Hola, tía Burbu. Si volviera a tener 15 años, regresaría a 2011-12, estaría cenando o tendría una buena botana, prendería la tele y le pondría el 7 para ver un nuevo episodio de X-Men.

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Escuchamos a Blondie con Call Me a las 2 de la tarde con 45 con tu chaburruca de confianza, Carla Uruchurtu, que les pregunté si tuvieras 15 años, ¿cuál sería tu típica noche de viernes? Y Vicente nos dice, mira, yo estaría en mi casa viendo Golden a las 12 de la noche. El que entendió, entendió. Llega los Chili Peppers con Star Tissue al 100%.

éxitos. ¿Qué tal que Harry Styles andaba en las taquerías de la Ciudad de México, tomándose fotos con todo mundo? Y hubo un video viral de una chava que aventó por allá la carriola con la bendición para irse a tomar una foto con Harry Styles, no manchen. Bueno, es que hay prioridades en la vida, ¿verdad? Y ella las tiene muy, muy claras. Oigan, a ver, les pregunté que si tuvieras 15 años, ¿cuál sería tu típica noche de viernes? Y dice por acá, acá en mi rancho sería más o menos así. Sería una tarde calurosa, quizás lloviendo, terminamos de jugar en el campo fútbol y nos iríamos a sentar debajo de un mezquite, prender una fogata y estar al inicio cada quien contando a nuestros sueños y proyectos que tenemos para el futuro, de cómo nos fue la secundaria y de que vamos a entrar al Cebetis 40 de Villa Juárez. Terminando contando historias de terror y en eso se escucha a mi mamá gritando, ¡Beto, ¿dónde andas? Era la hora de ir a bañarse porque si no, no nos dejaban dormir en la cama y se tenía que hacer en el petate. Saludos, Carlita, para todos desde Viudas de Poniente a Cientos de parte de Humberto Armendáriz. Esta noche será el último día de julio del año 1989 y eso a las 7:30 de la noche hasta las 9. Ah, sería julio de 1989, más o menos como a partir de las 7:30 de la noche. Muchísimas gracias por tu relato, me encantó, Humberto. Nos fuimos todos contigo ahí con los gritos de tu mamá abajo del mezquite, contando las historias. Muchas, muchas gracias por compartirlo a través del WhatsApp de cabina del 100.9.

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2: Carla Uruchurtu. Pero 100.9, la número uno en éxitos. Ay, muchachos, con esta canción se me está antojando subir corriendo escaleras. Dijo nadie nunca. Al momento que salían las palabras de mi boca, dije, Uruchurtu, nadie te va a creer eso. Bueno, se me está antojando un licuado de proteína y un huevo crudo. Y ver a Rocky y darle sus catorrazos al que se deje. Y entrenar en un congelador de reses. Todo eso se me antojó. Nada que voy a andar haciendo. Mejor nomás veo Rocky y ya, ¿verdad? ¡Ay, muchachos! ¡Qué cosas! Son las 3 de la tarde con un minuto. Yo soy tu amiga, servidora, chavorruca de confianza, Carla Uruchurtu, contigo hasta las 4 de la tarde con muy buena música. Arrancando ochenteros, como se debe, con esto de Survivor, Eye of Tiger. Y obviamente que entendiste absolutamente todas las referencias de Rocky, ¿verdad? Claro que sí, aquí en el 100.9.

0: Survivor. Momento del saludator. Un abrazo grande, grande, grande para Aurora y todas sus hermosas muñecas que están en sintonía desde Guadalajara, escuchando a la tía Uru.
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0: Having Love. Pudo haber sido amor, pero te freseaste. A las 3 con 11 minutos. A ver, si tuvieras 15 años, ¿cómo era tu típica noche de viernes?
1: Hola, tío Uru, ¿cómo estás? Feliz fin de semana. Fíjate que yo lo que más seguramente haría sería que nos iríamos a jugar básquet hasta las 11, 12 de la noche, como desde las 6 de la tarde. Ese era lo que normalmente hacíamos.
0: Ay, qué chido, claro, pues quinceañero con rodillas buenas.

0: nos ha notado con It's My Life. A ver, ¿qué haces el viernes por la noche cuando tienes 15 años?
1: ¿Qué tal, Carlita? Buenas tardes. ¿Ale? Pues mi típica noche de viernes a los 15 pubertos años me preparaba a ver el programa de las gatitas de Purcell.
0: Ok, corte y vuelvo.
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1: Pues mi típica noche de fin de semana, que ya no haya clases, era reunirme con dos amigos y nos gustaba bailar mucho rap.

0: Carlitos, a ver, cuenten.
1: Hola, Carlita, ¿cómo estás?
0: Hola, estoy bien.
1: Cuando yo era adolescente, quinceañero, ajá, se me hacía tarde los viernes para saber el plan, que era ir de antro o ir de fiesta y pasarla súper bien y bailar toda la noche. Saludos. 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

0: los Jonas Brothers con esto que fue Live Before You Love Me. Lo escuchaste a las 3:31. A ver, muchachos, quiero escuchar sus audios. ¿Qué hacías como en una viernes, típica noche de viernes, pero a los 15 años?
1: Pasó, tía U.
0: ¡Ali!
1: Ya sabes que acá te saluda tu Didi y Uber de confianza.
0: ¡Ali, ali!
1: No, tía, de verdad, tú siempre sacas las del recuerdo.
0: Sí, pues, ¿verdad?
1: Creo, saliendo de la secundaria era una tardeada ahí con los cuates. Ahí todavía usábamos chamarras de cuero y ya sentías que traías la motocicleta, aunque tú llegabas en tu bicicleta Apache. Saludos, saludos, tía Uru. Ya sabes, desde la CDMX para todo tu auditorio hasta la bella ciudad de Aguascalientes.
0: Muchísimas gracias por estar en sintonía.
2: ¿Qué onda, Carlita? No, hombre, aquellos tiempos. Los viernes en la noche era de que llegaba la banda a la esquina de mi casa, como eso de las 7 de la noche. Sacábamos el balón y nos poníamos a jugar fútbol. Literalmente hasta que mi papá salía por nosotros a gritarnos, ¡ya métanse! Y eso eran la 1 o 2 de la mañana. Éramos felices y no lo sabíamos. Algún momento metimos el último gol gana y ni cuenta nos dimos.
0: ¡Ay, qué triste! Sí es cierto, éramos felices y no lo sabíamos, ¿verdad? Eso sí me choqueó. Alguna vez metimos el último gol gana y no nos dimos cuenta. Alguna vez encontramos al último en las escondidillas y ni supimos cuándo. Rayos. 3:32. Cindy Lauper en el 100.9.

0: La escuché hasta las 3:35 minutos. ¿Qué haces a los 15 años? Un viernes por la noche típico, dice por acá Bruce Wayne. Yo hacía tarea en mi máquina de escribir. Uy, pues es que sí, también, muchachos. El WhatsApp de cabina para que estés en contacto con tu tía Uru es el 449-241-5273. A veces me tardo un chorro en responder los mensajes, pero siempre, siempre, siempre los contesto, ¿eh? Nunca te voy a dejar en visto, nunca mente, muchachos. Vengo aquí para darles lo mejor de mí. En eso toda, toda, todita mi atención la tienen. Pero nada más hasta las 4, ¿eh? Ya a las 4 me voy y ahí sí, ahí muere. ¡Corte y vuelvo!
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éxitos, ellos son los Black Eyed Peas, Don't Funk With My Heart. La escuché hasta las 3 de la tarde con 48 minutos. Muchachos, ay, ahora sí mandaron un chorro de mensajes, se me quedaron un buen. ¿Qué hacemos? ¿Nos despedimos o los leemos? ¿Qué será? Si tuviera 15 otra vez, tía Uru, haría un viernes por la noche lo mismo que haga ahorita, mis 28 años, quedarme en mi casa viendo tele. Ah. El plan está bueno, ¿eh? Nicolás dice, saldría con mi amigo Pedro y con su novia a una tardeada, muy probablemente. Gaby dice que ella iría a casa de sus amigas a ver MTV. Qué buen plan, ¿eh?

éxitos. Will Smith con Getting Jiggy With It. Son las 3:51. 3:51. Eso significa una cosa, muchachos. Eso es todo, amigos. Ya me voy a retirar. Parto sin dolor. Yo regreso el próximo lunes, si Dios lo permite. Y también depende cómo me ponga el vino. ¡Oh, qué la! Y bueno, pues seguimos en contacto a través de redes sociales, @nomanchesuru. Así es como me encuentras en todas las redes sociales, @nomanchesuru. Fíjense, tengo un chorro de videos que me he hecho bien viral ahí en TikTok o en Instagram, también en Face. Pues para que se metan ahí a echarles un ojito. Yo me voy, soy Carla Uruchurtu. Te dejo muchos besitos, muchas bendiciones y que tengas un fin de semana súper bonito. ¡Chao!

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